0: Chequeate este fichulín.
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0: Sigue para abajo. Dice que es que te encuentras una aleta y ahí te desvías.
1: Eso estás diciendo desde que salimos de Santa Cruz y yo no veo aleta ninguna.
2: Y la gente está loca, que da miedo adelantando por ir para abajo como loco.
0: Claro, porque tú crees que todo el mundo va a ir a 80 como tú. Mira la aleta ahí, mira la aleta ahí. Métete para ahí para adentro.
2: Ah, claro, hombre, ese es el puente. A ese le dicen la aleta del tiburón, el puente de la aleta del tiburón. Eso está en el polígono de Granadilla.
0: Pues un poquito más abajo está la cafetería, restaurante La Aleta, que dice que tienen unos menús que los hacen muy buenos. Eso me dijo Fátima, la costurera.
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5: Muy buenas a prácticamente todo el mundo. Soy Maestro Florido y les mando un abrazo grande a todos los compañeros y oyentes de Rumberos FM. ¡Pues venga entonces! ¡Y pimba!

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0: Pues yo voy a ver si me receta lo mismo, porque yo tengo el cuerpo que cada día tengo más dolencias.
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0: Pues yo pensaba que, digo, el pájaro viene para acá y nos caga.
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0: Son las 8 y 31 minutos.
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días, sean todos bienvenidos a esta, a su casa, a Rumberos FM. Reciban el cordial saludo de quien les habla, soy José Chinea y seré el encargado de acompañarles hasta las 11 de la mañana. Saludamos a las 8 Islas Canarias, a toda esa gente que nos escucha fuera de nuestras islas, a los que nos escuchan a través de internet, a través de aplicaciones móviles o a través de nuestra red de frecuencia. Sean todos bienvenidos. Hoy es viernes, viernes 15 de mayo. Son las 8 y 55 minutos de la mañana. Esto es El Almanaque. Arrancamos. Hoy, 15 de mayo, se celebra el Día Internacional de la Familia. También es el Día Internacional de la Objeción de Conciencia. Esto muchos se lo inventaban para no hacer la mili. También todo se ha dicho. Había mucha gente que decía, no, soy objetor, para no hacer la mili. Bueno, que se ve. Después iban a matar lagartos con la escopeta. Sí, sí.

Y hoy, 15 de mayo, pues se celebran los santos de San Indalecio, San Torcuato, Santa Juana de Lestonac, San Isidro Labrador, Santa Dimna, Santa Dionisia. Así que muchas felicidades a todas y a todos. 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

vamos con la frase del día de hoy, que es de François Sagan. Amar no es solamente querer, es sobre todo comprender.

Vamos a también a felicitar a toda esa gente que esté de cumpleaños o con cualquier otro tipo de celebración. Que pasen un muy feliz día. Los que no estamos celebrando nada, también feliz día. Tal día como hoy, un 15 de mayo de 1953, nace el músico Mike Oldfield. Saxofón tocaba, ¿no? Sí. Hacía canciones con saxofón. Vamos, que no cantaba, que solo tocaba el saxo. Quiero decir. También tal día como hoy.

0: Vámonos hasta el Centro de Información de Carreteras del Cabildo de Tenerife a esta hora de la mañana. 8:59, nos vamos al túnel de la avenida 3 de Mayo, se puede circular con bastante normalidad y poquito tráfico, al igual que en la Tenerife 29. En la Tenerife 5, bastante tráfico a esta hora de la mañana, circulando, eso sí, sin colas ni retenciones. En la Tenerife 1 también, bastante tráfico a esta hora de la mañana, colas y retenciones como cada mañana. En Guasa y Parque de la Reina. En la Tenerife 2 también hay bastante tráfico, hay tráfico en el túnel de Chumberas, pero no hay colas. En el túnel de la avenida de Anaga, en el de la Vega y en el del Guincho prácticamente no hay tráfico. Un minuto falta apenas para alcanzar las 9 de la mañana de este viernes 15 de mayo. Hacemos un pequeño alto en el camino, vamos a Publi, pero enseguida volvemos con los periódicos. No se vayan, hasta ahora.
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0: 9 y 11 minutos de la mañana. Seguimos aquí, seguimos en el Almanaque. Nos vamos a empezar ya a desgranar los principales rotativos de nuestra provincia. Y lo hacemos como siempre, con sucesos.

El padre de Airán sobre las últimas pistas de su desaparición en la isla de La Palma. Creemos que sigue escondido. Continúa la búsqueda después de 3 meses de su desaparición durante la festividad de los indianos. La incertidumbre sobre el paradero de Airán Concepción, el joven de 20 años desaparecido el pasado 16 de febrero durante la festividad de los indianos, continúa tras 90 días de angustia. Nuevos testimonios vecinales sugieren que el joven podría seguir desplazándose de forma autónoma por la geografía palmera, lo que ha obligado a las autoridades y a la familia a reajustar los puntos de búsqueda.

Para buscar a Irán en La Palma, la colaboración ciudadana se ha vuelto vital. Según los últimos datos, el joven habría sido visto inicialmente desplazándose de Santa Cruz de La Palma hacia el municipio de El Paso. Sin embargo, las informaciones más recientes apuntan que Irán ha regresado hacia la zona este. Uno de los testimonios afirma haberlo visto en el barranco de Aguasencio, en San Pedro, en Breña Alta, específicamente en el sendero de vuelta de la hilera. Pero la pista más reciente y que mantiene en vilo a los equipos de emergencia es la que ubica a Irán en la zona turística de Los Cancajos hace apenas 3 semanas. Ante esta posibilidad, la familia ha lanzado una advertencia fundamental a cualquier ciudadano que cree identificarlo. Debido a su condición, Irán podría interpretar cualquier contacto social como una amenaza, lo que provocaría una reacción de huida inmediata hacia zonas escarpadas o de difícil acceso. Las recomendaciones que da la familia es no abordarlo de forma brusca, no llamarlo por su nombre en voz alta, evitar estímulos sonoros inesperados y contactar de inmediato con el 112 o con el Secopin al 922 43 76 50.

Más noticias. Persecución silenciosa en Canarias. Un policía fuera de servicio pilla a un peligroso fugitivo. La Policía Nacional ha detenido a Las Palmas de Gran Canaria un hombre sobre el que costaban 6 reclamaciones judiciales en vigor, gracias a la intervención de un agente fuera de servicio que lo reconoció cuando circulaba en un vehículo en el municipio de Telde. Los hechos se produjeron durante la madrugada del 3 de mayo cuando un subinspector de la Policía Nacional, destinado a la comisaría local de Telde y fuera de servicio en ese momento, observó a un hombre al que reconoció porque le costan varias requisitorias judiciales en vigor, según informa el cuerpo policial en una nota de prensa. Por este motivo, la gente inició un seguimiento discreto del vehículo mientras alertaba y coordinaba la actuación con las unidades policiales en servicio en Las Palmas de Gran Canaria, facilitando en todo momento la dirección y el recorrido que estaba realizando el turismo. De ese modo, tras asegurar la zona para garantizar la seguridad de peatones y usuarios de la vía, los indicativos policiales interceptaron el vehículo en las inmediaciones de la Plaza Ingeniero Manuel Becerra, en Las Palmas de Gran Canaria. Seguidamente, tras identificar al ocupante, los agentes comprobaron a través de las bases policiales que sobre el mismo pesaban 6 reclamaciones judiciales en vigor emitidas por diferentes órganos judiciales.

Venga, más noticias. Alerta. En el arco Canarias-Atlántico, el gobierno admite una vulnerabilidad creciente por narcotraficantes. El último informe del Departamento de Seguridad Nacional, dependiente de la presidencia del gobierno, ha arrojado una luz preocupante sobre la realidad de las fronteras españolas, según el documento al que él ha tenido acceso Europa Press. La Seguridad Nacional 2026 se enfrenta a un desafío sin precedentes, una vulnerabilidad creciente en el arco Canarias-Atlántico y en el estrecho de Gibraltar. Esta admisión oficial pone de manifiesto que las rutas marítimas no solo están siendo recuperadas por el narcotráfico, sino que están siendo reutilizadas para el tráfico de seres humanos. El informe destaca un fenómeno alarmante: la diversificación del crimen organizado. Los grupos que tradicionalmente operaban con estupefacientes están utilizando ahora su infraestructura, rutas, lanchas rápidas y logística para inmigración ilegal. Anda, no me digas. Esta convergencia de delitos complica enormemente las labores de vigilancia de la Armada y las fuerzas y cuerpos de seguridad del Estado. Uno de los datos más impactantes del informe es la detección de más de 600 embarcaciones tipo GOFAS, sospechosas de actividades ilícitas. El Centro de Operaciones y Vigilancia de Acción Marítima ha monitorizado este despliegue, concentrando mayoritariamente en el estrecho, pero con una tendencia expansiva hacia el oeste y el arco de Levante.

Venga, seguimos con más noticias. El gobierno reconoce el riesgo de la flota fantasma rusa, 50 barcos detectados junto a Canarias cada semana. La llamada flota fantasma rusa supone un riesgo para la seguridad de España que obliga a aumentar la vigilancia naval y el control portuario, según reconoce el gobierno en el último informe de Seguridad Nacional, en el que se reconoce que cada semana detectan 50 de estos barcos en las proximidades de las Islas Canarias. Aunque España se considera un objetivo secundario de la actividad híbrida rusa, sostiene el documento elaborado por el Departamento de Seguridad Nacional, dependiente de la presidencia del gobierno, la creciente acción en el Mediterráneo de estos petroleros rusos que eluden sanciones y operan cerca de las costas españolas. En concreto, el documento consultado por Europa Press apunta a riesgos accidentes, contaminación, daños a infraestructura submarina y un eventual, pero a la vez muy poco probable, uso como plataforma para el lanzamiento de drones, lo que obliga, admite, a reforzar la vigilancia naval, el control portuario y la inteligencia marítima. Según Seguridad Nacional, la actividad en España de la flota fantasma se focaliza en aguas cercanas al archipiélago de las Islas Canarias, donde si no, y el tránsito por el mar que alboran y por el estrecho de Gibraltar. En general, explica el informe, se trata de buques de transporte de hidrocarburos que se dedican a transbordar de buques pequeños a buques de mayor porte, el petróleo crudo y refinados de origen ruso, aunque también venezolano e iraní, para luego ser transportados a países asiáticos. No nos usan para nada, bueno.

Venga, más noticias. Advierten de huelga en las ambulancias de Canarias ante el bloqueo del convenio. Los sindicatos, Comisiones Obreras, CESIF y USO presentaron un preaviso de huelga en el sector del transporte sanitario de Canarias para el 8 y 19 de junio, además de paros indefinidos todos los viernes a partir de esa fecha, en protesta por el bloqueo que mantienen las patronales en la negociación del convenio. Los convocantes recuerdan que las plantillas acumulan más de un año con los salarios congelados después de que el gobierno expirara el 31 de diciembre de 2024, mientras las empresas condicionan cualquier mejora salarial a futuras decisiones administrativas o al inicio de nuevas adjudicaciones del servicio. El salario se negocia en convenio y no se suplica a través de excusas externas, según afirma Enrique Espí, responsable del sector de ambulancias del FSC y Comisiones Obreras Canarias. Pues nada, huelga de ambulancias es lo que nos faltaba ya.

0: Son las 9:22 minutos de la mañana de este viernes 15 de mayo. Hasta aquí la información de los periódicos. Hacemos un pequeño alto en el camino, vamos a Publi y enseguida volvemos con la información del tiempo. No se vayan, hasta ahora.
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0: Venga, son las 9:28 minutos de la mañana. Seguimos aquí, seguimos en el almanaque. Vamos ya con la información del tiempo para el día de hoy. Como fenómeno más significativo, viento del norte o nordeste, sin descartar rachas muy fuertes en vertientes este y oeste de las islas más montañosas. En cuanto a la predicción del tiempo, intervalos nubosos con predominio de cielos nubosos en el norte de las islas montañosas. Probables precipitaciones débiles en el norte de las islas de mayor relieve, así como en Lanzarote, sin descartarla en el resto de zonas de manera ocasional. Temperaturas sin cambios, viento moderado de componente norte o nordeste, con intervalos de fuerte en cumbres y vertientes este y oeste de las islas más montañosas, donde no se descartan rachas muy fuertes de viento, brisas en costas del sur y suroeste. En cuanto a las temperaturas mínimas y máximas previstas para hoy en Canarias, desde los 17 de mínima hasta los 25 de máxima en prácticamente todo el archipiélago. Son las 9:29 minutos de la mañana de este viernes 15 de mayo. Hacemos un pequeño alto en el camino, vamos a publicidad y enseguida volvemos. Con mensajitos y musiquita, recuerden, hoy estarán con nosotros Laura y Naira, nuestras abogadas de 100% Canarias, Indemnización Rivero y Sigut Abogada. Si tienen alguna duda, alguna consulta, alguna pregunta, la pueden enviar al 628-232-997, 628-232-997. Eso será en cuestión de nada, de 10-15 minutitos, yo creo que ya estén por aquí. Así que lo dicho, nosotros vamos a Publi y enseguida volvemos. No se vayan, hasta ahora.
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0: ¿Qué le pasó? ¿Qué te pasó? Ay, Dios, se me quedó esto para allá. Ay, Dios. Vamos a ver qué pasó por aquí. Vamos a cambiar la cancioncita. Venga, vamos a poner otra. Mira, que quería empezar con esa, pues fíjate. Pero se me trabó, ay, Dios.
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0: Quería arrancar con buena energía.

0: ahora la ponemos. Venga. Tenía ganas de empezar con energía contra.
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0: Vea que son las 9:33 de la mañana. Aquí arrancamos, venga, con los mensajitos de nuestros oyentes. Un poquitito de musiquita en lo que llega la chica, ¿vale? Recuerden que si quieren mandar una preguntita, una consulta para las chicas, para nuestras abogadas, la pueden hacer al 628-232-997. 628-232-997. Ahí pueden mandar cualquier consultita, cualquier pregunta. Que si ellas pueden, aquí le dan un poquitito, por lo menos un poco de solución, ¿no? O de los pasos que tienes que hacer para solucionar ese problema que, oye, que te quita el sueño. Porque muchas veces, hay problemas que no quitan el sueño. Así que si está de su mano, pues ellas enseguida, claro que sí, te darán los pasos a seguir

arrancamos. Venga, vamos a empezar con mensajitos por aquí. Dice, buenos días, mandar la enhorabuena a Lalo por su nuevo trabajo, que lo cuide para que se jubile en él. Dice, venga, pues para Lalo. Por cierto, felicitaciones al amigo Eloy. Ay, yo no sé. Felicidades, Eloy, de parte de...

0: Buenos días, José. Feliz viernes y buen fin de para ti, tu familia y para todos los rumberos y rumberas. De parte de Areli, dice, se lo chinea grande, grande. Saludos, Areli.
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0: A ver, quise Antonillo por aquí, venga.
2: Y buenos días, amigo.
0: Antonillo.
2: Para usted, para todos los suyos. Para Anita y su mami, chita hacia el cielo.
0: Señor.
2: Malena, para todos, José, para todos, ¿vale? Amigo, usted que tenga un buen día y un buen programa, José. Venga, amigo.
0: Saluditos para ti también. Saluditos, Antonillo. Y sí, señor, besitos al cielo para la mamá de Ani. Muchos besitos para Ani y toda la familia. Venga, ahora sí que sí. Venga, vámonos con esta canción. Venga, ahora sí, venga. ¡Vámonos! Se la regalamos al amigo Javier. ¡Hostias! ¡Vámonos!
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0: Una versión un poquitito más embalada.

0: Venga, vamos con audio por aquí, a ver qué nos dicen. A ver, aquí.
1: Buenos días, Pillón. Quería saludar a mi madre, a mi padre, a mi novio Nayara, que los quiero mucho, a mi abuela, que está en el cielo, muchos besitos al cielo, a mi compañero Kevin, a Oliver, que estamos yendo a hacer la piscina, y a todos sus muchachos, de parte del ratón. ¡Sácala a bailar, Gandul!
0: ¡Saludos! Me gustaría saber por qué dejaron de poner esta canción en el Estadio del Tenerife, en los descansos. Con lo guapo que estaba y lo que amenizaba el descanso. Y la dejaron de poner. Me gustaría saber por qué. Venga, vamos con audio por aquí.
2: Muy buenos días, Osito. Buenos días. Como siempre, oyéndote y pasados por agua.
0: Sí.
2: Pues nada, una cancioncita para todos los rumberos y rumberas. Para Martín, para Nico, el del Bar Palmera y Piri la cocinera, para Junquito, para Luca y su hermano. Un abrazo para todos ustedes. A por el viernes, nené. Pues venga, saludos.
0: Saludos.

0: Vamos con audio por aquí, a ver, venga, a ver.
1: Muy buenos días, Chinea, para ti, para toda la audiencia, Romeros, Romeritos, todo aquel que esté conectado. Saludito muy grande para toda tu familia, la mía, por el súper norte, para Tommy de los Realeos, para mi sobrino, para Pedrito, para Mari, por la Victoria, Magdalena, por Arafo, la señora Carmen de la Hornera. Que tengan todos un lindo y bonito fin de semana. Y hasta el lunes, Chinea, si Dios quiere, chaito, de parte de Conchi, de la Castilleja.
0: Saluditos, Conchi. Buenos días, José, ¿qué tal? Saludos, besitos al cielo, feliz viernes y mejor fin de un abrazo para ti. Besitos para Arianna, dice Celo Chinea, grande, grande, soy Toño de Santa Cruz. Saludos, Toño. Buenos días, rumberos. Quería hoy mandarle saludos a Epifanio, el canalero, que hoy tiene el agua virada para el canal intermedio, por lo que se ve, dice por aquí.

0: Es que me mandó una foto. Me mandaron una foto.
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0: Me mandan la foto donde por lo visto Epifanio, el que está en la barra apoyado. Y tiene el canal. Donde acaba la espalda que empieza el canal. Pues,

0: Buenos días, buen fin de semana, Ginea, por el viernes con... Besitos al cielo para Rosy, Quique Bello, Carmita las Galletas. Saludos para Nieve, Maruca de Bumarado, Magdalena, Darapo del Río. Conchi de la Castilleja, Eliezer, Pedro Elpista, Las Vingueras, la familia de La Matanza y toda la familia rumbera. Un abrazo para todo el equipazo de rumberos y a nuestros hermanos de La Palma. Feliz día para todos desde Los Realejos, Tommy. Siempre quise
1: 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Ay, qué jodido, Me hicieron reír, coño.
0: Buenos días, Josy, y todos los oyentes. Por fin es viernes. Feliz fin de saludos a la familia de Los Realejos de La Matanza. Mi marido Tino, mis tres hijos, mi yerno, mi nieta Sara. Gracias, soy Mari de La Matanza. Saludos, Mari. Venga, que seguimos con más musiquita por aquí, que tenemos más, sí, señor. Tenemos más musiquita preparada. Vámonos con Gillo Sarante.

0: 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Vamos con audio, pero ya ver, venga.
1: A las dos Magdalenas, uh-huh. A las dos Pilar, para mi tía Concha, mi tía Rosario. Y para felicitarme hoy yo mismo, que hoy es el día San Isidro.
0: Sí, felicidades.
1: Para mi amiga Maruca, que me mata, que ayer no la nombré. Maruca, te quiero un montón, sí, perdona.
0: Sí, sí, sí, sí.
1: Para todos los rumberos, cuídense mucho. Para mi amiga Amparo. Y para mi amiga Nara, que tiene una cafetería que es una maravilla, tiene unos dulces y unas comidas de maravilla.
0: Ahí está.
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0: Buenos días, family. Buenos días, buenos días. Dice la Guinea, soy Esther. ¿Puede felicitar a mi hijo Juan Baute, que está de cumpleaños? Sí, señor. Con muchas felicidades para Juan Baute de parte de Esther. Madre. Vamos con audio por aquí.
3: Buenos días, Guinea. Mira, soy Magdalena del Río. Hoy mi saludito es para mi marido Isidro, que es su día hoy, y para mi hijo Isidro. Isidro de Guima, y para todos los que se llamen Isidro.
0: Sí, señor.
3: Para todos. Y para todos los rumberas y rumberos, que siempre saludo, que se sientan todos saludados. Para todos, para todos. Pues bueno, Guinea, por el viernes, si Dios quiere, mi niño, un saludito.
0: Chaito. Saludito, Chaito. Venga, nunca había tenido tantas ganas de escuchar el audio de Maruca, a ver si se dio cuenta que ayer Isidro no la saludó. Vamos a ver.
4: Buenos días, Ochito.
0: Hola, Maruca.
4: Feliz día de viernes. Que tengan un bonito fin de semana.
0: Tú también.
4: Bueno, saludar a Mónica, a los niños y a tu mamá y a tu papá.
0: Vale.
4: Y voy a saludar a Tommy Los Ralejos, Juanita La Matanza, Estudios Alali, las dos Magdalenas, de Rafael del Río. Ajá. Y Isidro de Guima.
0: Ah, pues no.
4: Bueno.
0: Coño.
4: Muchos besitos, buen día, Ortito.
0: Besitos, Maruca. Pues ella no, yo que ayer no lo saludo. Ayer no lo saludo.
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0: Estaba esperando el rejonazo de Maruca, pero no. Escapaste, Isidro, escapaste. Dice, la quería saludar a Cande, que es muy guapa. Venga, pues para Cande. Buenos días, rumbero. Saludo a mis hermanos Juanito, Rosa y Lala. Besos al cielo. Saludo a mis hijos Diego, Isaac, a mi mujer Balbi, a mi nieto Isaac, a Hugo, a mi gente de Chiva y a los de Tejiade. A mis vecinos de Coromoto, un abrazo al amigo Diego. Dice, se lo chinea. Grande, grande. Ahí estaba Gillo Sarante. Sí, señor. Seguimos con más. Venga, vámonos. Mano y mano.

0: Hola, felicidades a todos los Isidros, en especial a mi padre, un beso al cielo, a mi hermano, soy Monse.
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0: Buenos días, rumberos, soy José de La Laguna. Les deseo a todos los oyentes un feliz fin de semana, que lo pasen lo mejor de lo mejor, en especial a Maripili, hasta el lunes, si Dios quiere. Adiós, Luis. Grande, grande.

0: Buenos días, José, saludos de Aguamansa, feliz fin de... Saludito ahí a la gente de Aguamansa. Buenos días, José, feliz fin de semana para ti, tu familia y para todos los rumberos. Gracias por estar otra semana animándonos con cariño, Carmen de Santa María. Hasta el lunes. Vamos con audio por aquí, a ver.
1: Hola, buenos días. Ay, perdón. Me acabo de levantar. Tenía anoche como con de cuca. Yo creo que está en el frutero, estaba llena. Nada, que tenga un buen día. Y empezar con buena música. El día estupendo. Un abrazo fuerte.
0: Adiós, Toño.

0: Oye, felicidades, Oscarito. Oscarito, que está de cumpleaños. Felicidades, Oscarito.
1: Oye, los Freddy.
0: Esto es pregunta para las chicas que la vamos a dar aquí, no leída. Dísela, buenos días, toca y un saludo para ti, al equipo Rumberos y para todos los oyentes. Un beso para mi esposa Mili, mis hijos Amanaya y Tor, Noelia, Gina, y para mis nietos Darío, Alex y Nick. Para la familia del Ralejo y de la Matanza, feliz jueves, José de la Matanza, dice, se lo tocayo. Seguimos por aquí. Buenos días, rumberos. Aunque no escriba mucho, yo los escucho todos los días. Hoy sí quisiera que me dedicaran una canción, porque hoy cumplo 71 años. Hoy el día de San Isidro nací yo, si puede ser. Muchas gracias por la compañía que nos dan. Saludos de Asunción, desde Higueste. Oye, Asunción, muchas felicidades, claro que sí. O venga, la siguiente va para ti, ¿vale?
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0: La siguiente canción te la regalamos, ¿vale? No es buscar ni nada, sino la que viene.
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0: Pero va para ti. Venga, seguimos con audio por aquí.
3: Hola, buenos días a todos. Darles un saludo especial a las abogadas, ya que van todas las semanas, casi todas las semanas, o cuando pueden, a solucionar muchas dudas de todos los oyentes que escuchamos la radio. En especial a todos. Es para darle un saludo a ellas en especial y darle las gracias por aclarar muchas dudas.
0: Oye,
3: un saludo y feliz fin de semana.
0: Igualmente para ti, feliz fin de semana. Y se las daré. Vamos con audio por aquí.
4: Buenos días, Reddy Rumbera, aquí es Jarandín. Hoy toca cazafrán con vaso vino y un plato de papa con carne. Ponle un poquito de música a mi amigo Moisés Tapicero.
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4: Venga, mi niño, suerte.
0: Venga, muchachos. Vámonos.

0: Buenos días, José. Bien, es día de San Isidro Labrador. Quita el agua y pone el sol. Saludos para todos los besitos. Ahí está.
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0: Vamos con audio, venga.
2: Buenos días, Romero. Soy Carlos de Paloma. Y quiero una canción. Quiero una canción bonita para mi padre de la barrera Yamán y mi madre Monchi de la barrera Yamán, Los Ralejos de la Montaña. ¡Carlos de la Paloma!
0: ¡Adiós! Soy pues saludos a los muchachos de Ni Más Ni Menos. Buenos días, buenos días.
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0: Buenos días, Chinea. Un saludo grande para ti. Feliz viernes para todos. Mi gente linda, soy Lali de La Verdellada. Y un besito grande hacia el cielo para mi papá.
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0: ahí está.
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0: Buenos días, recordar su vida, Arico, 23 de mayo, en memoria de Antonio Jesús, de parte de Moisés el Morocho. Saludos al cielo y a Rumberos FM. Ahí está, oye, saludito.
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0: Buenos días, José, saludos para todos. Qué bonito oírte reír. Arriba, Rumberos, soy Sonia de las Medidas. Saludos, es que me hicieron reír. Si ven la foto, es que el problema es que no pueden ver la foto.
4: Derecho.
0: Pero claro, el mensaje sin foto no lo mismo. Ni más, leí primero un mensaje. Del canal del medio. Claro, después le doy a abrir la foto. Y veo la foto. Buenos días, Chinea. Una canción para Isidro por su cumpleaños de parte de su comadre, Delmira. Ahí está. Buenos días, quería felicitar a Isidro que hoy es su santo y que no coma tantas papas. De Ludi, un beso y un abrazo para todos los rumberos.

0: Dice. Hoy en nuestro espacio cultural, mi nuevo libro, no se distraiga concentradita y mirando para el túnel. Le explico a la suegra que no miren por la ventana el bonito atardecer en su agonía. ¿Qué? Céntrese, céntrese. No se me distraiga. Audio por aquí, venga, va.
1: Buenos días, José, soy Magdalena de Arafo. Quiero mandar un saludito para tu niño, tu mujer, tus padres, mis dos amores, Carmita desde el cielo, Antonio de Arafo, Tomé los Realejos, Nieves de Santa Cruz, Ale de Santa Cruz, Ana María del Pino, para mi tocaya Magdalena, para su marido, para su hijo, para Isidro, Mónica, Maruquita, Nela, Conchis de la Castilleja, Vanessa, Lucy, y hoy felicitar a Isidro de Guima, Isidro, el marido de Magdalena y su hijo, por su santo, y para todos los oyentes. Y muchos besitos, amigo Baladrón.
0: Buenos días, Rosy Rumbero. Feliz fin de para todos. Soy Rosy de Agache. Saludos, Rosy.
2: Escucho musiquita de Lali Alicea.
0: A ver qué dice Yeya por aquí.
3: Buenos días, José.
0: Hola, Yeya.
3: ¿Qué tal? Bueno, les deseo a todos los rumberos, rumberitos, a todo el mundo, un buen fin de semana. Chao, chao. Soy Yeya de San Isidro. Que lo pasen bien. Salud.

0: audio por ahí que ver.
1: Buenos días, Chinea.
0: Buenos días.
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0: Ay, Dios.
1: Que tu voz me pone embrutecida. Tiene una voz preciosa.

0: Buena.
1: 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Ay, cuando escucho musiquita de la liga.
0: Ay.

0: Venga, ahí estaba, sí, señor Cristian Alicea, con ese tema melogoso. Seguimos con más. Venga, vámonos con Ángeles Azules, Guayna y Calle 13.
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0: reconozco que no. El audio no me lo esperaba. Me hizo gracia eso de me embrutezco. Dice. Ahora falta que me diga si es el sentido bueno o malo. Pues claro, también puedes embrutecer de ponerte de mala hostia. Que también.
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0: Dice, no me esperaba eso, embrutecida. No, ni tú, ni yo, ni nadie, yo creo.

0: siente. Recuerden que las chicas están a puntito de llegar, ¿vale? Solo tienen que mandar un WhatsApp, una consultita.
1: En el nombre de Agüey.
0: 628-232-997. 628-232-997. 628-232-997.

0: Vamos con audio por ahí a ver qué nos dice.
1: Hola, Chinea, buenos días.
0: Buenos
1: una
0: días.
1: Canción para Isidro, que hoy está cumpliendo años, ¿sí? Que es su comadre Delmira, que ahora sí lo está viendo.

0: Dice que le da cumbia a la gente. Me encanta la gente. Valiente. La que se atreve y siente, dice Maripile. Sí, sí, lo verdad que la del audio de Embrutecida le pegaba más a Maripili. Le pegaba más a Maripili.
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0: No me lo esperé. Sinceramente no me lo esperaba. Me cogió a pie cambiado.
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0: Mira, es que tengo que ponerlo otra vez. Es que lo de Embrutecida me hizo mucha gracia. Vamos otra vez, mira.
3: Buenos días, Chinea. Quería decirte hace tiempo, pero no me atrevía, que tu voz me pone embrutecida. Tiene una voz preciosa.

Tiene, gracias por ser así. Gracias por ser así, por sacarme risa, por sacarme... A veces uno viene con pocas ganas de risa, ¿eh? Reconozco que a veces, oye, uno tiene malos días también. Y eso es lo bonito de esto, de la radio, lo bonito de esto, que aunque no quiera, la gente te saca la risa. Uno intenta sacárselas a ustedes, pero ustedes normalmente hacen que yo esté de buen humor, son ustedes. Las cosas como son. Vea que seguimos con más por aquí. Vámonos con Ráfaga junto a Flor Álvarez.

0: Venga, vamos con más mensajitos.
1: Buenos días, Chinea.
0: Hola, Cipri.
1: Saludos desde Fuerteventura, de Cipri. Y para todos mis compañeros de Bofros en las islas. Y a mí no me embrutece tu voz, pero sí es verdad que es un poco contagiosa como el antivirus. Vale. Feliz fin de semana, saludos.
0: Gracias, Cipri. Me alegra que no te ponga embrutecido mi voz. Eso, lo reconozco que me alegra.

0: Le damos otro audio por aquí.
1: Buenos días, Osito. Oh. Menos mal que hoy no tengo agencia aquí conmigo. Chuchu, chuchu, chuchu, chuchu.
0: Sí,
1: catalán.
0: Madre mía. Saludos, Yanni.

0: Dice por aquí, buenos días, Chinea, pon un tema de Grupo Frontera para esa gente que está cogiendo papas en La Felipa. Díselo.
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0: Dice, a mí me sacaste la risa ayer cuando te pasaste semáforo en rojo. Dice, pero claro, como embruteces con tu voz, dirás que estaba en ámbar. Estaba en ámbar. Y no era un semáforo de cruces ni nada, sino los de las obras. Cuidado. Las obras de Cabo Blanco. Yo estaba llegando ya al semáforo y se puso en ámbar. Y yo ya, pues, estaba a la altura, estaba en ámbar. Déjate rollo. Y no voy a decir lo que estabas haciendo tú, la rotonda. Vamos con audio por aquí, venga.
2: Buenos días, rumberos. Soy Carolina, la de la montaña Loralejo, Chinea. Hoy es viernes 15 de mayo. Pues la perdona la rotaba. Está haciendo el tiempo con calorcito y hace frío.
0: Y aquí.
2: El tiempo no sabe ni lo que quiere. Quiero mandar un saludo a mi tío Fefe de Fuerteventura, a mi novio Lalo, a mi hermano Carlito, a mi cuñada Blanca y a mi padre Jesús. Y para ti, Chinea, cuídate y tápate bien, que hace mucho frío y te pones malito.
0: Sí, adiós.

0: A ver que nos mandan audio por aquí.
1: Buenos días, Chinea.
0: Ah, este ya lo puse, que es el del amigo Cipri. Audio aquí, a ver.
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0: No, no, no. No me estén asustando.

0: cuando crees que no puedes más y de repente ves que tienes al lado el mensaje, son tu empuje para seguir con más fuerza. La Pili y la Toki, unidas siempre. Sí, señor. Saludito ahí a la muchacha, ahí a la Pili y a la Toki. No me han llegado los dulces. Eso ya tiene que estar duro ya.
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0: Eso tiene que estar seco ya. Buenos días, rumbero. Bueno, no. Buenos y vierneros días. Quiero enviar un gran saludo a la Lidos de la Laguna y a su madre, doña Josefa, a Monse del Sausal, de parte de Domingo.
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0: Dice, yo estaba mirándolo bien que le... Sí, es verdad, mirándolo bien que le quedaba el pantalón Canelo, eso lo sé yo.
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0: Zorrito, te vi, te trinqué.

0: Dice, buenos días, Chineita. Oye, regálame el tema del papel del culo, que es mi cumpleaños y así te ahorras sacar la cartera para comprarme nada. La canción te sale gratis. Salúdame a los de siempre. Oye, a los del Rumbero Racing de parte de Oscarito. Oscarito, felicidades, Golfo. Dice, buenos días, José. Me embrutece.
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0: No, la verdad que el audio no me lo pedí. El audio me cogió para juego.
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0: Vamos con audio por aquí, venga, va.
2: Hola, José, buenos días. Soy Cristina de la Verdellada. Mira, para saludar a todos mis vecinos. Espero que todos estén bien. Y mis amigas que han sido abuelas, darles muchas felicidades. Y estoy muy contenta de que vayan trayendo muchos niños al barrio de la Verdellada. Que se está llenando esto, que vamos, muy bonito, muy bonito. Y saludar a mi hermana, a mi hija, desde Armeñime, para Armeñime. Muchos saludos y que las quiero mucho. Besitos.

0: A ver, porque tengo varios informes aquí que dar. A ver si me voy acordando de todo y de horario. Ahora, al término de este almanaque, a partir de las 11 de la mañana, estará Fran Correa en directo desde el Mercado del Agricultor de Arona, ahí en Valle San Lorenzo, ¿vale? El Mercado del Agricultor del Valle de toda la vida. Estará en directo Fran Correa a partir de las 11 de la mañana. Mañana sábado, de 10 de la mañana o de 11 de la mañana. Es que el horario es lo que me patino, tengo que apuntarlo. Pero bueno, antes de irme se lo recordaré. Mañana por la mañana sábado estarán en el Día Happy en Candelaria.
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0: Con ese montón de actividades que habrá mañana en Candelaria, ¿vale? Estará Fran Correa en ese Día Happy. Fran Correa y Pablo Ramón. Desde Candelaria, ¿vale? En ese Día Happy. El domingo también por la mañana, a partir de las 10 de la mañana, estará retransmitiendo la romería. La romería de Nuestra Señora de Fátima aquí en Valle San Lorenzo también. El domingo por la mañana, ¿vale? Así que bueno, directos ahí.
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0: Ahí estaba, sí señor, Edwin, el futuro de la salsa. Y vamos, mira, este sí me pone a mí bruto. Este sí me embrutece a mí. Ahí va la Peluso.

0: Natalia no ha...
1: Y también estará el sábado por la noche Los Ideales en Valle San Lorenzo. Bien. A partir de la 1 de la mañana, creo que.
0: Que no.
1: Estará también Los Ideales, ¿vale? Así que bueno, fin de semana, pues de directos y de cositas que no te puedes perder.
0: Por eso. Cucú. Tanto castigo yo, mal portado.
1: Vamos con audio por aquí.
2: Buenos días, José. Otro piropo como ese. Te vas contentito a casa. No, tienes una voz muy contagiosa, eso sí, muy divertida. La verdad que sí. Transmite con la voz. Un besito y buen día para todos. Chao, soy Lucy.
1: Besitos, Lucy, gracias.
3: Mal portado.
1: Buenos días, pregunta para... esto es una pregunta para las abogadas, que la vamos a dejar por aquí, marcada como no leída. Seguimos, José, tú no sabes el rato de radio que haces. ¿Cómo nos olvidamos de los problemas? No me canso de darte las gracias. Luisa de Santa Cruz, gracias, Luisa. No, y ustedes a mí también me lo hacen olvidar, porque uno viene aquí a veces con también con mil cosas en la cabeza. Y se le olvidan, pues esto, con estos ratitos de risa, de fiesta, de vacilón. A mí me gusta. A nadie le gusta más una fiesta que a mí, las cosas como son.
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1: propias. Y a veces, pues oye, pues sí, pues me sacan unas risas. Las cosas como son, las tienes
3: claro.
1: Dice Gina, no me quedó claro. ¿Me regalas la canción o no? Sí, ahora te la pongo, cariño. Ahora te la pongo.
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1: Vale, tenemos otra por aquí también, que es pregunta para las chicas. Aquí, marcar. No leído, venga.
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1: Dice, buenos días, rumberos, soy Candelario de la Perdoma en La Orotava. Hoy es viernes, día 15 de mayo. Quiero un saludo a mi amigo de la Mili de Barcelona, a mi primo Toño, a mi padre Gaspar, a mi hermana Juana María, a mi tío Lalo y a mi hermana Blanca Rosa. Y para ti, Chinea, que te queremos mucho. Y un saludito, gracias, muchachos. Buenos días, José, somos los Picatierra. Mira las lapas, niño. ¡Yeah! Buenos días, saludos para los bomberos de Santiago del Teide y para el Molledo. Venga, pues saluditos para ellos.
0: Y a ti te llaman el mal portado y a mí me llaman la mal portada. ¿Por qué no nos portamos mal juntos, papi?
1: Recuerden que al término del almanaque, a las 11 de la mañana, Fran Correa estará en directo desde el Mercado del Agricultor de Arona, ahí en Valle.

0: Ahí está, sí, señor. Vea que seguimos con más musiquita por aquí. Vámonos con qué personaje, junto a Ángeles Azules, de la A a la Z.
1: Traigo unos tragos y encima y
0: ya están las chicas por aquí, le dejo con la cancioncita y voy a abrir la puerta. Ya vengo, ya vengo, ya vengo.

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1: ¡Adiós, Luis!
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0: Míralo, ahí va para abajo otra vez. ¡Adiós, Luis!
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0: Venga, que seguimos aquí, que no nos hemos ido. Ya estamos aquí, ya estamos aquí, ya estamos aquí. Estamos arreglando el mundo, o la mitad del mundo. Buenos días, chicas.
1: Buenos días.
2: Hola, buenos días.
0: Espérate. ¿Ahora?
2: Buenos días.
0: ¿Ahora no? ¿Ahora?

0: A lo mejor en algo un poco más delicado que llega. Y claro, lo demás también tienes que sacarlo. Y bueno.
1: Y te atrasa, claro.
0: Sí.
2: Vale. Pero bueno, estamos ahí hasta la. Bueno, trabajando hasta las y miles. Pero bueno, es lo que es.
1: Es lo que es. Verse hecho política. O tener 5 hijos. ¿No? Venga, seguimos. Tenemos preguntitas por aquí. Dice, buenos días, he oído que los coches comprados a partir del 2019, los créditos que dieron son abusivos y se puede reclamar. ¿Qué tiene de cierto eso? Gracias.
0: 2019, o sea, la fecha de 2019 no es que sea una fecha a partir de ahí, sino que hay, es verdad que los contratos de financiación para la compra de vehículos, hemos observado que muchísimos pues tienen cláusulas abusivas porque cobraban unas comisiones excesivas, la manera de calcular los intereses pues tampoco era correcta. Entonces hay varias cosas que se pueden atacar y tenemos unos cuantos pleitos en el despacho en el que efectivamente estamos reclamando eso.
1: Vale, o sea, que ¿y qué deberías hacer para esa gente que diga, espérate un momento, pues, si a lo mejor yo me lo compré después de esa fecha y puede ser que esté pagando un montón?
0: Pues eso es traerlo el contrato y revisarlo.
1: Mirarlo, el contrato mirarlo. Si es que lo tiene, si no, pues pedírselo, supongo que a la financiera, ¿no?
2: Yo creo que todo el mundo tiene el contrato, porque sí es cierto que los contratos de financiación, toda la gente que nos ha venido al despacho, suelen tener, y porque están muchos en vigor, y sobre todo si es del 2019, hay algunos de 7 años. Sí. Bueno, o ese ya estaría finalizado. Pero si es lo que dice Naira, hay muchas cláusulas abusivas dentro de ese tipo de contratos. Se puede mirar y se puede hacer.
1: Así que ya lo sabes, si te compraste un coche ahí,
2: voy a tener que mirar el mío ya. Sí, sí, míralo. Míralo, porque si puedes.
1: Yo creo que ya está pagado, pero
2: da igual.
1: Tengo que mirarlo, tengo que mirarlo. A ver dónde busco yo el contrato.
2: Es lo mismo que las cláusulas abusivas de temas de hipotecario. No prescribe y por tanto se puede reclamar.
1: Vale.
0: Yo no sé si tengo el tuyo.
1: Mi contrato
0: del otro,
1: tenemos
0: del
1: el del Ford. Bueno, pero el del nuevo no.
0: No,
1: hay que mirarlo.
0: No.
1: Tengo que mirar ahí a ver si hay algo. Pero no sé si tendré contratos de compraventa. Tendría que ir a la casa donde lo hice, ¿no? A la financiera.
0: El de compraventa. El de financiación, donde están las cláusulas. Sí, que ese contrato lo
1: tendría que ir ahí. Pues tengo que mirarlo porque la cosa no está para regalar las perras.

0: Buenos días, tengo pregunta para las chicas. Soy fija discontinua en un catering de colegio. Si el colegio cambia de catering, ¿la nueva empresa me puede reducir las horas o el colegio tiene autoridad sobre eso? Gracias.
1: Y es que nos está preguntando una cosa laboral un poco compleja.
2: Sí, habrá que ver las condiciones. En teoría, cuando lo asume la nueva empresa, lo normal es que se continúen con las condiciones, pero habrá que ver ese caso en concreto.
1: Es que siempre está hablando, por un lado, que el colegio tiene unos horarios que si cambia, se tiene que adaptar a la empresa a la que está. Entonces, no sé qué tipo de contrato le han hecho, si es amoldable las horas, que hay que ver muchísimas cosas y hay que estudiarlo en profundidad. Vale. Yo creo que en ese caso le recomendaría que vaya a un sindicato, que suelen controlar más eso.
0: Y si es de eso, no suele haber comités de empresa, seguramente. Sí, al ser catering de colegio, eso no tendrá nada.
1: Puede ser, depende de la empresa. Depende de la empresa. Pero se puede preguntar en un sindicato o lo que fuera, que seguro que le
0: informa.
1: Le dice, porque este es un tema que al final, si nosotras tenemos que asesorar, hay que estudiar.
0: Claro.
1: Se cobra un dinero que al final no te renta.
0: Claro.
1: Entonces.
0: Mejor ir por un sindicato, sí. Buenos días, pregunta para las chicas. Quería preguntar sobre la nueva ley de los inquilinos, que saber si se aprobó o no y qué derecho tienen los inquilinos. Realmente quería preguntar que si en el que duro antes de que la quitaran, sí. Si me envía un burofá, me vale para algo.
2: A ver, este tema no es pacífico. Es decir, como es algo, no, o sea, no es pacífico, eso lo decimos cuando no hay una norma clara.
0: Ah, vale, yo pensé que te iba a llegar a las manos, digo yo.
2: No.
1: Que hay discusiones.
2: Hay discusión jurídica, porque el problema es que, claro, se aprueba un Real Decreto que después no se termina de aprobar en el Congreso. Y claro, ¿qué pasa durante ese periodo en el que eso estaba en vigor y los burofax que se enviaron? O sea, es una cosa compleja, ¿vale? Entonces, esto al final lo vamos a ver seguro en pleitos donde se tenga que defender pues una postura u otra y serán finalmente los jueces los que a través de las sentencias vayan a fijar qué ocurre. Porque no, como es algo nuevo y tan extraño, o sea,

0: no, no ha sucedido, pues hay que esperar a que, claro, a que haya jurisprudencia para que aclare el tema.
1: Bueno. Buenos días. ¿A partir de cuánto en intereses se considera abusivo? Y pregunto si puedo reclamar un seguro de impago que me cobraron mensual por 2 años y yo no me enteraba, en la compra de un coche.
2: Vale. Pero es que aquí está hablando de dos conceptos diferentes. De lo
1: yo
2: que
1: creo
2: es...
1: que preguntó una y ya que preguntaba una metió
2: no,
1: la otra.
2: No, porque antes... No, pero hablaba de hasta cuándo se considera abusivo el tipo de interés. El tipo de interés... Habían sentencias que hablaban de usura. Usura es un concepto diferente a una cláusula abusiva. La usura es cuando se excede del tipo aplicable. Es decir, si está un 21% el tipo de tarjetas o los préstamos, pues si me ponen un 28%, eso es usurario. Pero el tipo de interés se entiende abusivo cuando la cláusula, como se redacta, es que es un tema un poco complejo explicarlo, como lo redacta el contrato, no cumple con una serie de requisitos de transparencia, etcétera. Entonces, si se declara que ese contrato no está claro y es abusivo, entonces ahí ya me pueden devolver las cantidades que me aplicaron de forma incorrecta. No sé si me expliqué, sí, pero es un tema como que no es saber qué tipo de interés es aplicable para decir que te lo tienen que devolver. Hay que ver el contrato en su conjunto para ver cuáles son esas cláusulas abusivas. Entonces, también por otro lado hablaba de una comisión o un seguro de pago, de impago.
0: De seguro de impago que le cobraban, que se lo pusieron sin saberlo.
2: Correcto,
0: ¿no?
2: Habría que ver también ese contrato, si está escrito de una forma que no es transparente, no cumple con los criterios que dice el Supremo para considerarlo abusivo, entonces ahí se podría reclamar. Si está clarito y cumple los criterios, es decir, no cumple los criterios y hay transparencia, entonces sí te lo pueden cobrar, pero habría que ver el contrato.
0: Claro, es que ¿qué pasaba con...? O sea, ahora ya no se ve tanto, pero antes cuando tú ibas a comprarte un vehículo, los contratos de financiación, las cláusulas, la letra es muy, muy, muy, muy pequeñita, que es que tienes que coger una lupa para leerla. La manera en la que explican cómo funciona ese préstamo es muy complicado que una persona normal lo entienda. Y entonces en eso nos agarramos porque no es transparente.
2: Correcto.
0: O sea, nos están vendiendo un contrato con unas condiciones que en realidad no estamos entendiendo. Y encima, si también te ponen por ahí un seguro en el que tampoco queda constancia que efectivamente tú hayas sido informado, pues también se puede reclamar. O sea, no es ya tanto número de qué cantidad, sino ver el tipo de contrato en el caso concreto.
2: Y lo que dijo Naira de la información, y un requisito previo que ahora no recuerdo cómo es, la ley específica, pero que te habla de que tienes que tener una información días antes, y en los contratos de financiación jamás nadie tiene un contrato antes, te lo hacen firmar la propia financiera cuando estás ahí en la casa de coche, tú lo pides y no te lo dan. Yo no conozco a nadie que se lo hayan dado y te dicen firma aquí, y la ley establece, hay una, no me acuerdo ahora cuál es la normativa, que dice que te lo tenían que haber dado para que tú lo pudieras ver previamente. Entonces ahí es donde está la historia de la abusividad.
1: Vale. Pregunta para las chicas. Tuve un accidente de coche hace una semana. Me dieron por detrás. Ahora mi seguro Mafre, mal. Está tratando de la rehabilitación y arreglo de mi coche. Creo que será por autorización de compañía aseguradora del otro coche. Mi pregunta es si tengo que reclamar algún tipo de indemnización por el daño que me ocasionó en el cuello por el choque del coche.
0: Sí.
1: Claro.
0: Sí, vamos a ver, el tema, los temas de tráfico, yo no les aconsejo que ustedes vayan por libre y a través de las indicaciones del seguro.
1: Claro.
0: Porque el problema de los accidentes de tráfico es que tu seguro está obligado, por unos convenios que firman las compañías, está obligado a pagar tu asistencia médica y autorizar la reparación de tu vehículo o pagarte una indemnización si fuera siniestro total. ¿Qué pasa? Que si tú tienes algún problema médico o a lo mejor no te quieren autorizar alguna prueba, como es tu seguro el que la paga, ¿qué haces tú si tu seguro se niega? Entonces yo no iría por libre en estas reclamaciones. Cuando tienes un accidente de tráfico, no solamente tienes derecho a que te reparen el vehículo, sino que si has sufrido lesiones, tienes derecho a que te indemnicen por el tiempo que tardas en recuperarte y si finalmente te queda alguna secuela. Y después también hay otros conceptos que se pueden reclamar, que ya te digo yo que tu seguro no te los va a reclamar. Entonces, bueno, sí que te aconsejaría pues contar o con nosotras o con otro despacho que te pueda llevar el accidente.
2: Sí, porque no sabrá todo lo que se puede reclamar.
0: Claro.
2: Es decir, la compañía no te va a decir lo que se puede reclamar. Obviamente te dará una oferta de algo y ya está. Pero tú no sabes cuáles son las cosas. Entonces, recomendación, como dice Naira, un profesional.
1: Vale. Venga, que seguimos por aquí. Tenemos más preguntas. Buenas, soy policía local. Las vacaciones de los grupos operativos se fijan en 22 días hábiles. Estos días se distribuyen en tres periodos de 7 días continuos cada uno. Si en el periodo de los 7 días hay un festivo, ¿se computa o me adeudan el día? Pero las vacaciones entra domingo, sábado, festivos y todo, ¿no?
2: Pero ¿sabes lo que pasa? Que está preguntando una cosa muy concreta, que hay que irse al convenio aplicable o todo, y lo tenemos que estudiar. Esto no lo puedo contestar aquí, ni, salvo que yo o nosotras lleváramos siempre algún tema de estos de... imagínate que nosotras llevamos un sindicato y que es un sindicato específico de policías y conocemos a la perfección el convenio, te podría contestar sobre la marcha. Pero para eso habría que estudiar, inclusive me juego el cuello, que hay también jurisprudencia y hay cosas de que algún compañero ha reclamado lo que fuera. Entonces... es un tema un poco...
0: Sí, eso. Cuando son cosas tan concretas en la radio no podemos contestarles porque necesitamos ver el tema. O sea, no, aquí no somos máquinas que tengamos la respuesta. Claro, necesitamos un poco estudiar.
1: Es muy concreta la pregunta.
0: Tampoco queremos decirles algo que después no sea.
1: Claro.
2: Fíjense ustedes que a nosotros nos han llegado gente y que hay un convenio que tienes que interpretar el artículo, cómo se aplica, porque está tan enrevesado que a lo mejor hasta para una nómina, si me corresponde o no me corresponde aplicar, son temas muy, muy, muy complicados. Entonces, también siendo policía, yo creo que tienen los sindicatos dentro de la administración, los hay, entonces ir a uno y preguntarle.
0: Sí, porque a nosotras nos ha pasado que cuando a lo mejor el sindicato dice sí, te corresponde, pero la empresa no quiere pagar, o ahí hay una discusión, ahí ya vienen al despacho y podemos nosotras poder estudiar dónde está la discusión, si hay sentencias que interpreten esa normativa o en qué nos podríamos apoyar para defender lo que las personas quieren, pues eso, defender. Entonces, es complicado poder darte una respuesta ahora.

0: No, esto es una pregunta que deberías hacer en el mismo ayuntamiento donde te... Les hago la pregunta, a ver si ustedes la pueden ayudar. Pero yo creo que es una pregunta, pues... Buenos días, mi pregunta para las chicas. Me compré un terreno, pedí permiso para vallarlo. A los dos meses me lo dieron. Ese mismo día pedí permiso de agua. Han pasado 4 meses. Te lo pedí, ya no me lo han dado. En 2 meses se me acaba ya, porque me dieron 6 meses para hacer la obra, pero no tengo agua. Estoy obligada a pagar una prórroga.
1: Dios, que es un tema de licencias y de solicitud. Y de todas maneras, yo creo que el equipo técnico que le estará llevando las gestiones, no sé si tendrá algún arquitecto, lo desconozco, algún aparejador o alguien, que son los que se encargan de pedir las licencias correspondientes o lo que fuera, o la empresa que se lo está llevando, que lo mire, que si por silencio administrativo, que también pasa, tú pides la autorización y no te la dan, se entiende si es positivo y me están dando la autorización que confirme todo eso, pero habría que mirarlo. ¿Y cuál es la instancia, la solicitud, cómo se hizo? Aunque no es una cosa muy sencilla de contestar, y el concepto de la prórroga lo desconozco. Es que tendríamos que ver qué tipo de instancia fue la que presentó, qué solicitó la normativa específica y cuánto tiempo tiene la administración para contestar. Y si puede ser el silencio positivo o negativo. ¿Qué quiere decir? Que si yo no contesto a administración en los plazos que la ley establece, se puede considerar que yo ya te autorizo. Ese es el silencio positivo o el negativo, que te estoy diciendo que no. Vale. Depende de las leyes y depende de un montón de factores. Nos está tocando un tema,
0: un tema complicado. Sí. Dice, buenos días, pues ahí que va otro. Pero este, si quieres, lo contesto yo, que leí una noticia el otro día. A ver. Hace poquito. Buenos días, pregunta para las chicas. Tengo problemas con la comunidad de mi madre. Estamos reclamando una silla salvascalera. Tiene una pierna amputada, riesgo de perder la otra y desgaste de cadera. Hay 7 escalones del portal al ascensor que le impide acceder a la vivienda, que tiene que ser con ayuda. ¿Qué puedo hacer? Pues creo que tú puedes... Según leí la noticia, ya no tienes que pedir permiso ni a vecinos, ni a comunidad, ni nada.
1: No, por la ley de accesibilidad, supongo.
0: Leí, es que justamente fue el... Pues yo creo que fue en esta semana, si no fue el lunes, fue el martes, que salía esa noticia. Como que tú ya, para hacer este tipo de obra, no tienes que pedir ni incluso ni permisos ni nada, sino para adelante.
1: Yo la verdad que no lo he comprobado con la normativa, pero...
2: Sí, no, o sea, si no es necesario pedir permiso, porque dependerá, no para cualquier...
0: Sí, como que no tienes que decir a los vecinos, mira, tengo que hacer esta obra, como que no tienes que llevarlo ni a junta.
2: No, es obligatorio.
0: Sino como que es obligatorio ya.
1: O sea, igual que poner a lo mejor para los coches eléctricos en la propia comunidad, porque a mí me pasó solicitar que me pusieran un punto. Ajá. Lo comuniqué a la administración y me dijo que por ley ya no era necesario la autorización, pero por cortesía, pues...
2: Es mejor para evitar...
0: Sí, es mejor hablar con la comunidad.
2: Lo comunica, pero... comunicar, no pedir permiso, si no se comunica,
0: se puede hacer esto.
2: Y después hay que pagarlo entre todas.
1: Sí. Yo sé
0: que que es una derrama comunitaria.
1: Yo sé que por la ley propiedad horizontal, en el caso de las comunidades, cuando no hay ascensores, porque eso sí lo he mirado y lo hemos estudiado, cuando hay una persona que sea mayor de 60, creo que era, o en el caso de una persona con una discapacidad, una minusvalía, que no puede caminar y demás, se podía aprobar en junta sí o sí la instalación de los ascensores sin necesidad, es decir, de un quórum y que la gente lo apruebe, sino es por derecho directo. Entonces la gente se ve en la obligación de pagar la derrama para instalarlo. Claro. De eso sí lo recuerdo mirar y estudiarlo.
0: Vale. Dice, buenos días, chicas. Mi pregunta es, estoy de baja en la mutua y he llamado. ¿Tengo que llevar informe médico? Porque yo no tengo nada, ya que se lo queda mi doctor. Gracias, un saludo.
1: Pero no entiendo
0: cuál. O sea, está de baja y la llama la mutua.
2: Claro,
0: y
2: la mutua
0: tiene que llevar
2: porque
0: informe médico. Pero si lo tiene médico, pues pídeselo.
2: A ver, tú puedes, no te los dan porque cuando tú vas al médico ahora ya no te dan directamente el informe,
0: ahí, supongo,
2: ¿no? Pero tú puedes ir y te lo dan.
0: De todas maneras, de los de la mutua no accederán a la base de datos.
2: Sí, o sea, al principio creo que hay una comunicación entre ambos. Si lo solicita, la Seguridad Social se los dará. No sé exactamente cómo que le pregunte a la mutua, pero vamos, la mutua lo que hace es hacerte un seguimiento. Entonces, porque es así, estás obligado a ir. Si no tiene, yo lo solicitaría porque me gustaría tener copia de los informes para yo tenerlos.
0: Sí, que no pierde nada ir al médico. Mira, me puedes dar el informe, claro. Y tengo que ir a la mutua y el médico te lo va a dar.
3: Pero a las cantinas.
0: Él no paga el tóner. ¿No?
2: Claro, pero a lo mejor es que la gente no necesita los informes porque a lo mejor pues vas al médico, yo qué sé, por alguna cuestión no muy compleja y pues no lo dan a no ser que tú lo necesites para alguna gestión. Nosotros, por ejemplo, en los accidentes de tráfico, siempre nos viene la gente cuando ha sufrido un accidente y ha tenido que acudir por urgencias en su centro de salud, por lo que sea, me vienen sin el informe. Entonces, claro, bueno, ellos van, lo piden y se lo dan. Claro. Mm.
1: Igual que el seguimiento en las mutuas, normalmente pides después todo tu informe clínico y te lo suelen dar, ¿sabes? Que no, es que te lo tienen que dar, porque es tuyo personal.
0: Dice, buenos días, mi hija lleva varios años con un alquiler de garaje en Santa Cruz. El edificio está con goteras, le cae todo al coche. Ella protesta. La solución que le han dado es que no le alquilen más el garaje. Y ahí está. Creo que eso no es legal y que el coche tiene toda la pintura afectada y encima en Santa Cruz conseguir garaje es imposible. ¿Qué puede hacer?
1: Hombre, es un tema complejo porque si la comunidad no se pone de acuerdo para reparar el origen y le sigue causando daño, lo único que le queda a ella es reclamar a la comunidad cada vez que tiene un desperfecto, arregla el coche y le pasa la factura. Y si no le quieren pagar, se ve en un juicio reclamando. Es que otra cosa, y la otra opción, desgraciadamente, es la que le hicieron. Y si no, la propietaria que se la alquila, que ponga medio y hable con la propia comunidad y obligue una obligación de hacer, es que reparen de dónde viene el origen. Es que otra cosa no se puede hacer.
0: Vale.
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0: Dice, buenos días, chicas. Quería saber por qué quitaron lo del grupo del WhatsApp. Porque pasan los meses y claro, no tenemos novedades de lo de los coches.
2: Vamos a ver.
0: Lo explicaron el otro día.
2: Sí, el tema del cártel de vehículos. Es verdad que en un inicio creíamos que era mejor, a través de grupos de WhatsApp, pues informar a la gente de cómo va el asunto. O sea, todo el mundo está informado. El tema es que tarda tanto que a lo mejor ustedes se piensan que no les estamos informando de cosas que pasan, sino que es que si se presenta un recurso, a lo mejor pasa un año y medio y no hay nada nuevo. Entonces, claro, los grupos de WhatsApp se tuvieron que eliminar porque, bueno, a pesar de nosotras decir que no se podía utilizar el WhatsApp porque nos volvemos locas para otras cosas o para preguntar cómo va, eran tantos que se hacía imposible trabajar. Entonces esos grupos al final hemos decidido quitarlos, pero sí que hemos llamado por teléfono a todo el mundo para informar cómo va su expediente. Uh-huh. Si no los hemos vuelto a llamar es porque no hay nada nuevo. Uh-huh. Si ustedes, por lo que sea, hay alguna información que no tengan, pues pueden llamar al despacho y se les informará, porque lo estamos haciendo ya de forma personal, ¿vale? Uh-huh. Es decir, cada uno tiene su información, no a través de grupos de WhatsApp. Pero ya les digo que si no les hemos llamado es porque no hay nada nuevo. Uh-huh. Porque del cártel está saliendo todo bien, todas las sentencias nos están saliendo bien. Lo que pasa que muchas marcas recurren, cada vez menos, pero han recurrido. Entonces, del primer recurso que nos plantearon de la marca Citroën, es que todavía no se ha resuelto. Entonces, hay que tener paciencia porque ya les digo que los juzgados van como van.
0: Vale.

0: Dice, buenos días, pregunta para las chicas. Saqué un préstamo en 2023 y en 2024 me hicieron un seguro de vida. Me estaban cobrando 251 euros sin comunicármelo. Este año me di cuenta que me estaban cobrando eso. Le llamé y me dicen que ese seguro es obligatorio, pero el dinero que me cobraron este año me lo devolvieron. Pero los años anteriores no tengo derecho a reclamar.
1: Por el tiempo, es que no sé cómo hiciste esa reclamación, es que habrá que ver. Nosotras cuando hacemos una reclamación por el tema del seguro, bueno, pues es que depende, es que no lo sé cómo lo reclamaste. Depende del contrato de financiación, pues de la cláusula, cómo te la habrán metido y lo que se puede reclamar, los importes. Es que no es tan fácil, ¿vale? Explicarte. Entonces no sé qué te han hecho ahí, no lo sé.
0: Bueno, son las 10:54. Tengo un montón de preguntas aquí, pero no podemos quedarnos más porque nada entra Fran ya desde Valle San Lorenzo y tenemos que ir cortando. Aunque digas que cambiaste, mi corazoncito lastimado. Quedan un montón de preguntas, ya lo saben. Si tienen, se quedan con la duda y pueden esperar al viernes, pues bueno, el viernes que viene pueden mandar la preguntita. Y en caso de que estén muy apurados, ya saben, pueden llamar al 922-197900. 922-197900. Ahí pueden pedir su cita y acudir. Recuerden que si son de la zona sur, no hace falta que se vayan hasta la laguna. Y aquí en San Miguel tienen oficina. Y les queda pues a mano. Hasta si eres de la laguna y dices que para aparcar, pues te vienes a San Miguel, que hay que aparcar a mí. Te das una vuelta para abajo. Así que sí, nos tenemos que ir ya, no hay tiempo para más. Chicas, gracias por estar aquí.
1: A ustedes.
0: ¿Nos vemos el viernes que viene?
1: No podemos.
0: No podemos. Corazón
2: en pedazos. No, pero son
1: es que tenemos que estar en el despacho.
0: Sí.
2: Sí. Salvo que quieras hablar con nosotros por teléfono.
0: Bueno, a mí me gustaría. A mí me gusta hablar con ustedes.
2: Me refiero a hacer
0: hasta por emisora.
2: Que quieras hacer el programa desde allí.
0: Pero pueden estar pendientes al teléfono. Bueno, lo hacemos otro día.
2: Es verdad.
0: Si no podemos, intentamos cambiarlo entre semanas.
1: Sí, vale. Eso también.
0: Podemos hacerlo el martes, porque el jueves ya lo tengo.
1: Ah, ocupado. Pues mira.
2: Pues sí.
0: Podemos hacerlo el martes.
2: Pues podemos venir el martes.
0: El martes, sí. Vale. ¿Les da tiempo a café?
1: Sí, hoy estamos libres. Hoy está la cosa
0: tranquilita.
2: Plancha.
0: Bueno, pues venga, nos vamos, chicas. Gracias.
1: A ustedes.
0: Venga, nosotros nos vamos ya. Ahora les vamos a dejar. Pero bueno, espérate, antes que nada, como vamos a hacer las cosas bien, porque si no, espérate. 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

Muchas felicidades a todos los cumpleañeros y cumpleañeras en el día de hoy. Espero que lo pasen bien, que lo gocen, que lo bailen, que lo disfruten. Y si van a brindar, una, por lo menos una que sea por esta casa, por Rumberos FM. Eso sí, no me brinden con agua. Brinden con lo que quieran. Con agua no, brinden siempre con la izquierda y apoyen, porque el que no apoya, pues eso. ¡Felicidades! 10:57 minutos de la mañana, no hay tiempo para más. Ponemos despedida, que nos vamos. No tenemos que ir ya porque tenemos a Fran Correa ya en Valle San Lorenzo en directo, ¿vale? A todo el que quiera se puede pasar por allí. Por el mercado del agricultor de Arona, ahí en Valle San Lorenzo, que estará hoy. Mañana sábado por la mañana estarán de 11 de la mañana a 2 de la tarde desde Candelaria, en ese Happy Day. Happy Day, creo que es. Happy Day, ¿eh? Soy un hombre de verdad. Y el domingo por la mañana desde Valle San Lorenzo también con la romería de Nuestra Señora de Fátima desde las 10 de la mañana hasta las 4 de la tarde, retransmitiendo esa romería de Valle San Lorenzo. También el sábado por la noche tienen a Los Ideales en Valle San Lorenzo, ¿vale? También. Así que ya lo saben, día completito al que pueden, pues, ir a cualquiera de los actos donde estaremos, ¿vale? Ahora, por lo pronto, al Valle San Lorenzo con Fran Correa desde el Mercado del Agricultor. Gracias a todos por los mensajitos. Quedaron muchos mensajes aquí, no pudimos hacer más. Nos tenemos que ir. Otro viernes hubiésemos quedado un ratito, pero este viernes es imposible. Tenemos que acabar ya. Así que quedan todos invitados a que los envíen para el viernes que viene. 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

Así que venga, nos vamos. Se quedan en compañía ahora de Fran Correa, desde Valle San Lorenzo. Ya lo saben, quiten lo que reste de su vida. Quédense solo con lo que suma. Lo que resta no vale para nada, ya se lo digo yo. Quédense con lo que suma, les va a ir mejor, ya verá, les va a ir mejor. Y ya lo saben, pásenselo bien. Y ríanse mucho, sonrían. Que es gratis, que no cuesta ni un duro. Y además alivia el dolor de cabeza. Adiós, adiós, Julia. Saludos cordiales, te queremos un huevo. Nos escuchamos el lunes, ¿vale? Adiós, adiós.

0: Son las 11 en punto.
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0: Son las 11 en punto.
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0: buenos días, muy buenos días. Bienvenidos un día más. Te saludamos desde el Valle de San Lorenzo. Sí. Con los actos de la Virgen de Fátima, de las fiestas de la Virgen de Fátima. Están preparando tremenda fiesta aquí. Ya ha comenzado desde el día 4 hasta el 17, ¿vale? El 17, hasta el próximo domingo, que será su romería. Les saludamos desde el Mercado del Agricultor del Valle de San Lorenzo. Reciban un cordial saludo.
1: ¿Quieres bailar?
0: Pues nada, espero que nos acompañen en este día, que nos acompañen aquí con todos estos agricultores, todos estos productos de kilómetro cero que tenemos por aquí.
1: Santa, si quieres gritar, grita, olvídalo todo.
0: Así que les mandamos un saludito grande a todos. A mi amigo Tinerfe también.
1: Y de Caracas, Latin Brothers.
0: Mandamos un saludo a todos y un abrazo enorme para todos, ¿vale? Hoy estamos rodeados de niños por aquí. Hola, buenos días. Están haciendo talleres con los niños. Tenemos un montón de cositas por aquí. Muy, muy bueno, muy importante. Del colegio Yeide, lo tenemos a los niños por aquí. A ver, buenos días. Hola, buenos días, chicos.
2: Buenos días.
0: Buenos días, buenos días. ¿Qué vienen? ¿Qué están haciendo aquí ustedes hoy?
2: Talleres.
0: Talleres. ¿Y de qué colegio vienen? ¿De qué colegio es?
2: De Yeide.
0: De Yeide 3.
2: De Arona.
0: Ah, vale, vale. ¿Y Tinerfe quién es? ¿Dónde está Tinerfe? ¿Lo conocen a Tinerfe?
2: Sí.
0: Ah. Bueno, pues, ¿quieren? De tercero, ¿quieren mandar un saludito a alguien? Venga, ¿a quién? Venga, vale. Venga, por ahí todos, venga. A ver, ¿qué quieren de ese mandar? ¿Un saludo? ¿Eh?
2: Bueno.
0: ¿Le gusta la radio a ustedes? ¿Le gusta?
2: Sí.
0: ¿Sí?
2: Yo también.
0: Ah, sí.
2: Oli.
0: ¿Poner salsa? ¿Te gusta la salsa? Vale, vale, perfecto.
2: Un saludo a todos.
0: Un saludo a todos, venga. ¿Y qué más?
2: Un saludo, mami, papi, les quiero.
3: Un saludo.
4: Un saludo, mami.
0: Venga, pues hagan una bulla a la de tres. Venga, una, dos y tres. Una bulla, a ver. Una, dos y tres. Bueno, ya dejaron los talleres, ya se fueron, ya terminaron.
2: Hola.
4: No, todavía no.
0: Ah, vale. Bueno, pues mira, una actividad más que se puede hacer. Mira la radio.
2: Un vero.
0: Un nuevo amor. ¿Le gusta la radio? ¿Le gusta el mundo de la radio? Sí, sí. Pues hay que decirle al cole que les ponga una radio. ¿Vale?
2: Vale.
0: ¿Eh? Ya la tienen, me dicen. ¿Eh? La teníamos, la teníamos. Pues es una asignatura más la radio. La radio es mágica, la radio es bonita. Son ustedes muy guapos todos, ¿eh?
4: Gracias.
0: Bueno, para el colegio ya es tercero, ¿no? Tercero del colegio. Tercero de primaria.
2: ¡Viva Tenerife!
0: ¡Viva Tenerife! Bueno, gracias. Un saludo.
2: Gracias.
0: Gracias, chicos. Adiós.
2: Gracias.
0: Chao.
2: ¡Viva Colombia!
0: ¡Viva Colombia!
2: ¡Adiós!
0: Sé que tienes.
2: ¡Adiós!
0: ¡Adiós!

importante. Siempre digo que la radio es parte importantísima en los colegios, y una vez más lo dejan claro aquí, dejaron las actividades y se vinieron hasta la radio, ¿no? Empezando. Bueno, pues para que vean que la radio, no me cansaré de decirlo, es importantísima en los colegios. También. Aunque muchos crean que no y deriven el

0: mano, artesanía también que tenemos por aquí. Sí, señor, tenemos artesanía, tenemos pues el producto, kilómetro cero. Tenemos este museo del empaquetado, de los tomates, de los moreques. Y bueno, el mercado del Valle está muy, muy, muy, muy bonito, ¿eh?
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0: artificial.
1: Bueno, le mandamos ese saludito también a las chicas, a las abogadas, a Ginea, que ha estado ahí también. Hay un montón de preguntas aquí que se le quedaron, pero hoy es un poco... Hoy empezar justo, ¿vale?
2: Me tiene alborotado.
1: Un montón de preguntas. Bueno, viene el...

0: en breve un programa con nosotros, ¿vale? José Antonio Mata, ¿vale? Con un programa que se llama La Chica de Ayer.
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0: mandar saluditos a mi amigo Chuf, el amigo Chuf de Hermigua.
1: Ha llegado ya la hora.
0: Lo hay alto. Saluditos, Chuf.
1: Muy triste.
0: De la orquesta Timisay. Le mando un abrazo grande siempre. Timisay. Amigo, un abrazo.

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1: Bueno, pues vamos, que tenemos por aquí a José María, que, bueno, es escritor, ya publica, como me dijiste antes, cuenta historias, ¿no?
2: Contador de historias.
1: Contador también. De historias, pero ya es escritor porque ya ha escrito Flores de Fuego. José María Soto Troya, oye, encantado, bienvenido.
2: Igualmente,
1: bien hallado. ¿Cómo va la cosa?
2: Pues bueno, estamos en plena promoción del libro porque se publicó el día 1 de abril. Y bueno, y terminando ya lo que es la promoción para que el día 18 de junio hagamos la presentación oficial del libro en la Casa de la Cultura de los Cristianos.
1: ¿Cómo te dio por... cómo emprendiste ese camino?
2: Bueno, la escritura siempre está muy presente en mi vida. Colaboro con distintos medios de comunicación a nivel de prensa. Colaboro también en la edición del periódico digital de aquí del Valle, El Valle Noticias. Y el año pasado, pues, como ya sí tenía algunos manuscritos, pues me dio por publicar un primer libro, que fue Los Guardianes del Teide, que tuvo una, y está teniendo a día de hoy todavía, una excepcional acogida, ¿no? Y este año, pues, bueno, he continuado con ese nuevo camino, que es el de publicar, porque ese es otro mundo, ajeno incluso a los escritores,
1: sí,
2: autores.
1: Total, sí.
2: Y bueno, y he tenido la fortuna de poder publicar este segundo libro, en este caso, que es mi primera novela histórica de ficción, que, como has dicho, se llama Flores de Fuego.
1: Flores de Fuego. ¿En qué está basada?
2: El libro está basado en dos personajes que para mí tienen una vital importancia para la historia de Canarias y de Tenerife, del archipiélago en general, que son el corsario lagunero Amaro Pargo.
1: Amaro Pargo.
2: Y que además es un personaje real, en el que afortunadamente tenemos bastante documentación en los archivos. Y el otro personaje, su antítesis, utilizo yo al pirata Moreque. Moreque es un personaje de ficción, de aquí, de la zona del sur, que yo considero que era más bien como una protección que tenían los puertitos pequeños, los poblados de pescadores, para evitar las invasiones de piratas y corsarios en la época, ¿no? Ellos vendían esa figura de que en el sur había un pirata malvado, qué tal, y bueno, y seguramente algún que otro corsario pirata real pues se abstuvo de venir por aquí a arrasar con esos pequeños poblados de pescadores y llevarse todo lo que tenían, ¿no?
1: Qué bueno que por lo menos estos libros pues lleguen también a nuestros chicos, ¿no? A nuestra gente, que sobre todo estábamos hablando de eso ahora, del tema de los colegios, ¿no?
2: Sí, sí,
1: que
2: sí.
1: Sepan los niños la historia un poquito de Canarias, ¿no?
2: Sí, efectivamente. Además, yo, uno de mis objetivos a la hora de publicar, de dar el salto a la publicación, es que sea un libro para todos los públicos y que predomine lo que es la temática canaria, ¿no? En el primero de mis libros, Los Guardianes del Teide, yo recopilé cuentos, orales, mitos, leyendas de aquí de Canarias y muchas de aquí de Tenerife. Y ahora en este segundo, pues abordo pues dos personajes que para mí marcaron una relevancia, ¿no? En el siglo XVI, XVII, como es Amaro Pargo, que es el hijo real, y también en la ficción, pues esa figura, sobre todo aquí en el sur, en Arona, del pirata Moreque, ¿no?
1: ¿Ves interés por parte de las autoridades de llevar más allá lo que estamos hablando, sobre todo a los más pequeños, ofrecerles estos libros, esta historia?
2: Sí, bueno, yo en principio muy agradecido a la Delegación de Cultura y de Promoción del Ayuntamiento de Arona, tanto a sus concejales, Naín Llanes, como a Melanía Santos, porque todo lo que nos hemos, digamos, o hemos estudiado a la hora de dar promoción a estas historias, también a lo que es en general el mundo de los escritores y autores aquí en el sur, hasta ahora pues he recibido ayuda y colaboración, con lo cual en ese sentido bien, ¿no? Ellos están haciendo su trabajo, me imagino que es la obligación que tiene que acometer un ayuntamiento y esas delegaciones en concreto, y bueno, hasta ahora muy, muy satisfecho, ¿no? Con ellos.
1: José, que bueno, que ¿dónde se puede conseguir este libro? ¿Dónde se puede conseguir esta reliquia?
2: Los libros que yo estoy publicando son de autopublicación, se pueden conseguir en Amazon. Y aquí en Canarias, para Canarias, como hay muchas dificultades de logística, a nivel general, no te hablo solo de Amazon o de cualquier otra plataforma.
1: Y más ahora.
2: Estamos editando con un taller gráfico, Haisa, y aquí en el Valle se pueden adquirir en librerías Damián, que también tiene librerías en otros municipios. Colores del Mundo, que es una tienda de, bueno, de diferentes artículos, aquí también del Valle, y en el y también aquí en el, la administración de loterías de aquí, de nuestro amigo Mata.
1: Mata, Kiosco Mata. Sí. Bueno, pues todo aquel que quiera hacer, se quiera hacer con este, con esta reliquia, ¿no? Que habla de nuestra gente del siglo, gente, personajes que fueron, que han sido, ¿no? Pues Sancho Panza lo fue en La Mancha, el Quijote Castilla, también, sí. Castilla y León. Sí. Aquí pues han sido esta gente, ¿no? Tanto Maro Pargo como el me dijiste antes,
2: el Pirata Moreque.
1: Pirata Moreque,
2: okay. Son, de hecho, el primer hotel que se construye en los cristianos Moreque, se llamaba Moreque, okay, sí.
1: El Moreque,
2: y
1: sí,
2: es
1: señor.
2: En relación a esa figura de ficción en este caso. Y sí, yo considero que son dos personajes, cada uno en su faceta, que son vitales para la historia de Canarias.
1: La historia.
2: Quizá la sorpresa que yo me encuentro es que yo no soy canario, pero llevo ya muchos años residiendo aquí en el Valle.
1: Esa era mi próxima
2: pregunta. Que no le deis valor, que le deis tampoco valor a personajes del calado de, por ejemplo, de Amaro Pargo y de Moreque, ¿no? Porque sí, tienen una profundidad y tienen una importancia a todos los niveles. No me refiero solo a nivel de para la literatura, también a nivel social, a nivel económico. Ten en cuenta que Amaro Pargo, yo creo que fue una de las grandes fortunas del siglo XVI y XVII que hubo aquí en Tenerife, ¿no? Además, un benefactor de la zona de Puerto Santa Cruz, de La Laguna, y bueno, con unas vivencias, unas historias, unos mitos, unas leyendas, que yo creo que le dais poca importancia a los autóctonos, los
1: sin,
2: canarios, ¿no?
1: Sin lugar a dudas tiene el doble de mérito que seas tú de afuera, digamos, ¿de qué parte de la península?
2: Yo soy de un pueblecito, el pueblo de poetas y escritores, que es Arco de la Frontera, en sí, la provincia de Cádiz, la Sierra, y pero ya llevo aquí, creo que son 15 años.
1: Bueno, ya
2: me considero del Valle.
1: Ya eres un canario más y un vallero, ¿no?
2: Sí, un vallero más.
1: Pues nada, que espero que le den la importancia, que se le dé la importancia que tiene este libro para nosotros, para los canarios. Y bueno, que se involucren más, sobre todo yo creo que algo para llevar a los colegios, algo para explicarle a los niños, aunque sea una vez al mes, yo creo que es algo bonito. Y nada, espero que le den la relevancia que tiene, ¿no? Ese, tu libro y tu idea está pues muy, muy bonita. Además, te involucraste mucho para poder hacer este libro, ¿no?
2: Sí, efectivamente hay un trabajo, sobre todo más de investigación en la parte real, en la parte de Amaro Pargo, que afortunadamente, también hay que decirlo, hay bastante archivo, hay bastante documentación y hay algún que otro escritor, sobre todo Alfredo, que trabaja por la zona del norte, que tiene libros y tiene temáticas de Amaro Pargo. Y luego, en cuanto a la figura de Moreque, pues no, ahí ya sí tuve que hacer un encaje de bolillos para construir toda la trama del personaje en sí, ¿no? Porque ahí no hay nada, evidentemente, ser de ficción, ¿no? Y sí, en cuanto a la divulgación en los colegios, por ejemplo, ojalá, ¿no? Ojalá los propios colegios y centros entiendan de que hay que conocer la historia propia, que es muy importante conocer la historia general, es importante, hay que conocerlo, pero es vital que conozcan sus raíces, que conozcan a sus personajes, que conozcan, pues bueno, los acontecimientos que han ido dando lugar y han ido construyendo la Canarias de hoy en día, ¿no?
1: José, me imagino que agradecimientos tendrás mucho también, ¿no? Porque me imagino que habrás tocado un montón de puertas, ¿no?
2: Bueno, no, los agradecimientos son más a nivel personal, ¿no? A nivel efectivo, ¿no? Tanto ya que sí, he mencionado antes a los concejales que han apoyado, pues están apoyando estas actividades o este proyecto de dar difusión a la obra, tanto Naín, Yane, Melania Santos, también autores. Aquí en el sur que bueno, que me han acogido y me han recibido muy bien, como Roberto Luis. También hemos conseguido montar un café de escritores que empezó el mes pasado y que esperemos que este mes también tenga oportunidad, con Bárbara Rodríguez, con Ever, con Vanessa Pérez. Bueno, al final,
1: oportunidad de conocer y de crear buen ambiente.
2: Sí, señor.
1: Pues José, ¿qué te digo? Que te deseo todos los éxitos del mundo. Y además está muy bien presentado con esa terlicia en la portada y el barco, está muy, muy, muy bonito. De verdad que sí. Pues nada, José María Soto Troya, te deseo toda la suerte del mundo con este libro Flores de Fuego, que se pueden conseguir aquí en el Valle, en un montón de sitios, y se puede pedir también por Amazon.
2: Nada,
1: gracias, amigo.
2: Gracias a vosotros por el ratito y la oportunidad de poderme dirigir a vuestros oyentes y presentarles también Flores de Fuego.
1: Esto es cultura dura y pura, como digo yo, y esto hay que fomentarlo porque hay mucha gente o muchos niños que grandes ya que les dice quién fue Amaro Pargo y no saben ni quién es.
2: O Moreque. Aquí le sube más grave, Moreque.
1: Sí.
2: Bueno, Amaro Pargo es de la Laguna del Norte.
1: Exacto.
2: Pero Moreque es un personaje, un ficticio, pero ese sí es nuestro.
1: Sí,
2: ese es de aquí de Arona, de esta zona del sur.
1: Gracias, José.
2: A ti.
1: Un abrazo.
2: A ti siempre.
1: Gracias, amigo. Gracias.

0: Bueno, pues seguimos por aquí con más entrevistas, con más amigos, porque somos amigos, de mucho tiempo. Me encuentro con Rosy de Guajara, como así se conoce. Hola, Rosy.
1: Hola, Frank, ¿qué tal?
0: ¿Cómo estás?

0: Llega esta semana, Fran.
1: Sí, lo sé.
0: Yo vivo por ahí, el año pasado paramos, no subimos la carroza, pero este año la Cueva de Garrote vuelve a subir y te digo, yo me emociono muchísimo desde que salgo de la finca con la carroza, porque es un sentimiento. Para los valleros esta fiesta es el sentimiento.
1: Es una de las romerías más antiguas del sur de Tenerife y como tal, pues la gente lo vive de una forma espectacular. Yo sé que tenemos mucha gente de afuera también, que conviven con nosotros y demás, pero al llegar Fátima, mayo, se ven balcones engalanados, incluso las terrazas de los bares. Este año los veo también con ganas, ¿no? Yo sé que es un sentimiento, ¿no?
0: Sí, sí, además la veo a la gente eso, con los bares engalanados y las terrazas. Y te vuelvo a decir, se respira en el pueblo. Yo sí, lo que animo a todo el mundo, lo digo siempre, es que nos impliquemos todos un poquito más. Tú siempre, sabes que yo siempre reivindico algo y este año, por ejemplo, el pueblo lo engalanamos, un grupito muy reducido de vecinos, pero que nada, ahí, con Alessi, el concejal, subido la escalera.
1: Es como tiene que ser.
0: Un grupito de vecinos, pero sí diría que se impliquen más, que aunque el ayuntamiento haga la fiesta. La fiesta no es del ayuntamiento, la fiesta es del pueblo, de los valleros y de la gente que se ha ido agregando, evidentemente. Pero vuelvo a decirte que nos impliquemos todos y que el año que viene, aunque sea el ayuntamiento quien haga la fiesta, que todos salgamos a la calle a poner nuestro pueblo más bonito.
1: Que eso es lo más importante, porque que se impliquen y que sobre todo también que la gente joven, ¿no? Que la gente joven se implica un poquito más, quizás, y ya mayormente la gente, pues, para las fiestas de Fátima, para la romería ya, pues, y para el baile de mago, pues ya van bien, se va bien vestido mayormente, una gran cantidad de gente, en un porcentaje bastante elevado. Año tras año se ha ido viendo que la gente va bien ataviado, ¿no? Pero que hay que involucrar a la gente joven, que es lo importante, ¿verdad?
0: Pues sí, porque mi hija es joven y ella lo vive igual que yo, porque yo se lo he involucrado y porque se lo he inculcado. Y tenemos que a nuestros jóvenes hablarle de nuestras tradiciones, de lo que han vivido nuestros antepasados, de cómo se vivía antes la romería. No es ir con cualquier cosa, el fajín mal puesto y lo otro. No, hay que ir bien vestidos al baile de magos, a la romería. Ir todos a la romería vestidos.
1: Sí, señor.
0: Ataviados bien.
1: Arranca, bueno, ya arrancó desde el día 4, pero esta noche está el baile de magos, ¿no?
0: Sí, sí, esta noche está el baile de magos y que todo el mundo vaya, que participe, que convivan, que es el convivir de un pueblo. Yo llevo ya esta semana con mi amiga Julia. Ya los calderos al fuego desde esta tarde.
1: Los calderos al fuego y sobre todo también preparando la carroza, porque tienes la Cueva del Garrote, se llama.
0: La Cueva del Garrote, pero nosotros preparamos la carroza a partir de mañana a las 8 de la mañana.
1: A partir de mañana,
0: Estamos en la finca y es la convivencia, el convivir mañana el grupito, somos un grupito reducido, todos amigos que se convierten en familia.
1: Sí.
0: Y lo vivimos de una manera muy bonita, Julia y yo hacemos de comer todo el día, haciendo de comer.
1: Bueno.
0: Y ellos haciendo la carroza, y en el momento en que la carroza sale de Garrote, de la finca, ya ahí empiezan ese sentimiento de que vas a encontrarte abajo con todo el pueblo y con la Virgen, con nuestra Virgen de Fátima.
1: Una preguntita, Juan hará la tortilla, ¿no?
0: Sí, sí, Juan, ¿no? Hace la tortilla, Juan hace la carroza, él le toca la parte ya de a él y a Judy y a lo demás, la parte de pero Juan hace la tortilla, invitado a ir a comerte.
1: Vale.
0: La tortilla de Juan.
1: Nos veremos, si Dios quiere, porque tenemos que cubrir toda esa romería. Y para mí es un placer, para mí de verdad que es un placer, porque se siente y se ve que al ser vallero, aunque no lo sea, me han acogido, de una forma u otra me han acogido aquí. Y me siento uno más, y de verdad que es muy bonita la romería. Esa subida a la Centinela, con esas vistas, pues entraña, yo creo que muchísimos recuerdos, ¿no? Y te vas involucrando con la gente del valle. Vuelvo a repetir, con que hay mucha gente de afuera, pero cuando te sientes que llega mayo y ves que ya empiezan a engalanar la Centinela de una forma u otra, que empiezan a limpiar las cunetas, ya empieza la fiesta, ya se empieza a sentir que Fátima va a subir a la Centinela.
0: Sí, sí, sí, ya se empieza a notar de todo, y además invito a la gente que venga al valle estos días, porque se nota en el comercio y en todo, se nota ese sentimiento del que te hablaba. Entonces es bonito convivirlo desde antes, no el domingo, no, desde antes es bueno que vivamos

0: Todo eso, y a ti, ya sabes que te espero en nuestra carroza.
1: El domingo estaremos por ahí. ¿Qué te iba a decir también? ¿Habéis colaborado también en alguna concursos de postres o algo? ¿Ha habido algo de...?
0: Sí, bueno, mañana los invito a todos a que vengan. Mañana hay aquí concursos de mojo y pellas de gofio, creo. Les invito a todos a que vengan al mercado. Tú sabes que yo siempre digo
1: participa,
0: lo mismo.
1: Sí.
0: Vengan al mercado, pero todo el año, no hace falta la fiesta. Vengan al mercado todo el año. Consuman en el pueblo.
1: De verdad que sí. Qué pena que con las instalaciones que tenemos, quizás no venga la gente lo que deberían de venir, con unos aparcamientos, con un sitio que no, si hace sol no está a la sombra, si llueve no te mojas. Es decir, que lo tiene todo para cualquier evento incluso.
0: Sí, sí, bueno, tú sabes que tú y yo tenemos algo pendiente que siempre decimos, hacer un evento aquí.
1: Sí. Sí.
0: Para el pueblo, que sería ideal. Sabes que siempre lo hemos hablado y ojalá podamos hacerlo, porque este se presta para todo.
1: Rosy, un año después, agradecimientos durante este año. Yo sé que cuesta mucho después de pandemia. Sellaron tú y Horacio también pues la fiesta a la espalda. No era fácil, pero no, lo cogieron prácticamente sin tiempo alguno.
0: Sí, lo cogimos sin tiempo y sin conocernos, porque lo bonito de esa fiesta fue que Horacio y yo no nos conocíamos. Y yo lo llamé por teléfono, le dije, vamos a lanzarnos, y la verdad es que Horacio forma parte de mi familia.
1: Sí, es una persona.
0: Y tú también.
1: Y sería una persona.
0: Tú también nos ayudaste en todo, y tengo que darte las gracias.
1: Nada, yo voy a estar siempre.
0: Sí, costó mucho, sí. Mi hija también estuvo ahí.
1: Judy
0: estuvo ahí, Borja estuvo ahí. Y fue una fiesta que hicimos en familia, la familia de Horacio también. Y la verdad es que yo de esa experiencia, sí, me costó porque teníamos un mes para hacer una fiesta.
1: Sí, lo sé.
0: Pero lo bonito, yo me quedo con todo lo bonito. Hubieron lágrimas también, pero me quedo con todo lo bonito.
1: Jonay
0: de fiestas también nos ayudó en ese momento porque estábamos perdidos. Tú nos tendiste las manos el primer momento.
1: Bueno, ¿qué te puedo decir? Que nada, que no sé si te queda algo.
0: No.
1: Tengo
0: invitarlos
1: a todos a que
0: vengan mañana, que vengan a la romería,
1: Tengo que decirte que nadie es mejor que tú, que digas ese viva la... No sé, que yo creo
0: Hombre,
1: que...
0: Hombre, por supuesto.
1: ¿Te atreves?
0: Claro que sí.
1: Venga.
0: ¡Que viva la Virgen de Fátima!
1: ¡Viva! Gracias, Rosy.
0: Gracias, Frank.
1: Un besito. Ahí teníamos a Rosy del Guajara, del Bar Guajara, que siempre pues está, participa, intenta poner su granito de arena para que esto no se apague.

0: lo que sí, que seguimos por aquí, que tenemos por aquí también más gente nuestra, más valleros, más gente que han dejado siempre su, su granito de arena. Aquí en el valle, en esta fiesta y más fuera, porque ahora hablo con Mari. Hola, Mari.
1: Hola, buenos días.
0: ¿Ustedes se acuerdan de Mari? Mari fue pues reina de las fiestas del carnaval del año de hace dos años.
1: Sí, 2024,
0: del 2024, Fran. Sí. Y le cedió la corona a su prima.
1: A mi prima, a su María prima, Julia.
0: María Julia. Sí. Qué casualidad, ¿no? Qué
1: sí,
0: bonito, ¿no?
1: Sí, fue muy bonito además porque, fíjate, dos años seguidos en Valle San Lorenzo, sí. Representando a nuestro pueblo y Arona, y se vino esas dos coronas esos dos años seguidos. Y este año casi se viene también porque quedó primera dama María Feli.
0: María Feli, sí,
1: sí. Sí, sí, así que, bueno, contenta.
0: Contentísimo.
1: Yo todavía lo estoy disfrutando.
0: Yo sé que sí. ¿Cómo te ha cambiado la vida primero eso, Mari? ¿Cómo te ha cambiado la vida? Porque yo sé que te cambió la vida de una forma u otra, porque pues tú siempre detrás de los calderos, siempre preparando, sacando a tus hijos adelante. Sé que has sido una currante. Gracias, recuerdo mucho el bar de la Centinela, que no ha vuelto a funcionar más. ¿Cómo te cambió la vida?
1: Pues me cambió la vida a mejor, gracias a Dios. Es como si me hubiera encontrado yo a mí, ¿me entiendes, Fran? Porque siempre para los demás, oye, con gusto. He sacado a mi familia adelante, todos están bien, tienen salud, todos, pues mis nietos, que tengo hasta una bisnieta que tiene un añito ahora, y disfrutando de la familia. O sea, ese disfrute yo no lo tenía antes porque era solo trabajar. Entonces me cambió la vida en el sentido de que me gustó mucho hacer esto y cuando a mí me dijeron que yo era la reina, es que yo no me lo creía. Y no me lo creía y hoy en día me pongo de vez en cuando el vídeo, que no lo pongo mucho, la verdad. Los vídeos eso en YouTube que está, y digo, pero de verdad soy yo, pero cómo me cambió la vida. Me cambió de como si me miraran al revés, como una tripa cuando la das la vuelta, pues igual. Soy más feliz,
0: qué bueno.
1: Estoy más contenta cada día, gracias a Dios.
0: Te sigo sí. Por tus redes, ¿sí? Claro, te sigo por tus redes, sí. Y te ha cambiado muchísimo la vida de hace unos cuantos años atrás a ahora, y lo sé, se te ve sonriendo,
1: gracias.
0: Has aprendido al tema de las redes sociales.
1: Sí, a mi edad, esto... Pues,
0: nunca es tarde, ¿eh?
1: No, nunca es tarde y me gusta, pero yo solo pongo cosas que me hagan feliz. Y que la gente cuando ve ese reel dice, mira Mari, ¿dónde está? Mira lo que está haciendo. O sea, con felicidad, no con amargura, no quiero eso.
0: Qué bueno sí. que podamos estar hablando positivo. Yo sé que te he seguido desde un antes hasta ahora y de verdad que sí, que sé que te ha cambiado mucho la vida y yo me alegro mucho.
1: Sí.
0: Bueno, cuéntame, ¿llega Fátima?
1: Llega Fátima, sí.
0: Un sentimiento.
1: Bueno, eso es. Mira, Fran, voy a contarte una anécdota. Yo estuve 30 años viviendo en Güímar. Todos los años mandaba yo a mis niñas con mi madre para la fiesta de Fátima. Y siempre con ese desconsuelo interior, ¿no? Ay, Dios mío, que no estuviera allí. Pero siempre. Entonces mis niñas venían y con mi madre y subían a la Centinela con mi padre y mis hermanos. Entonces me mandaban fotos, bueno, los hacían porque en ese entonces no había móviles como ahora.
0: No, claro.
1: Se hacían su fotito, me las llevaban y siempre disfrutando de la fiesta de Fátima. Y con un sentimiento y emoción.
0: No podías porque estaba en ese entonces, pues tenías tus niños pequeños también y vivías en Güímar, a un par de kilómetros. Pero bueno, siempre mandabas
1: a mis hijos.
0: A tus hijos.
1: Sí,
0: bueno, pues
1: hijos,
0: tus hijos que están todos aquí, arraigados aquí.
1: Ahora
0: por ejemplo, Aymara que está ahí en su bar.
1: Sí.
0: Y que, bueno, que forma parte pues de esta romería también y de esta fiesta.
1: Así es.
0: Y bueno, ella pues a través también de ti pues se lo ha involucrado a sus hijos y igual que los demás, ¿no?
1: Igual.
0: Importante. ¿Tienes carroza?
1: No tengo carroza. Y el año pasado subí en la carroza de los mayores, pero este año voy a subir al lado de la Virgen.
0: ¿Vas a subir con la Virgen?
1: Sí, al lado de la Virgen voy a subir.
0: Qué bonito, ¿no?
1: Es verdad que hay muchas carrozas, que si yo, porque tengo una rodilla medio fastidiadilla, si yo me encuentro que estoy mal,
0: ahí
1: seguro
0: sube.
1: Que alguien me llega hasta arriba.
0: Alguien te sube.
1: Sí, pero seguro que la Virgen me va a ayudar a llegar arriba.
0: ¿Tienes promesa?
1: Sí.
0: Sí, ¿no? Sí. Siempre, pues esas promesas son las que los canarios se lo hemos hacer siempre. Pues, y bueno, hay que cumplir, hay que cumplirla.
1: Sí.
0: Esta noche tenemos baile de magos.
1: Baile de magos, sí.
0: ¿Vas a estar?
1: Sí, sí, claro. Sí. Vamos a ir un ratito.
0: ¿En familia?
1: Sí.
0: Claro.
1: Y vamos a estar ahí, pues, cumpliendo con este cometido también, ¿verdad? Porque, mira, es felicidad porque compartes con toda la gente, las mesas, vas de un lado al otro, me hago fotos con todos, o sea, me gusta mucho.
0: Importantísimo, ¿no?
1: Sí.
0: Bueno, sigues disfrutando, te siguen llamando para cositas
1: sí.
0: por el reinado del 2024, ¿no?
1: Sí, sí.
0: Sigue siendo la reina, igual que sí, María Juli.
1: Igual, lo mismo. Pero se acuerdan de nosotras, o sea.
0: Sí, eso es importante,
1: se acuerdan y nos llaman y vamos para ir a votar a sitios, a otras compañeras, ¿no?
0: Sí.
1: Y sí, y no te olvides que este año tengo que dar la corona a Narona, que fui la reina de Arona.
0: La reina de Arona también, es verdad.
1: Para mi sorpresa, ¿no?
0: Sí, sí, sí.
1: Porque habíamos muchas
0: candidatas
1: y todas lo hicimos genial, pero me tocó a mí. Y este año voy a dar la corona también en Arona, en octubre.
0: La experiencia vivida, Mari, ha sido lo máximo, ¿no?
1: Lo
0: porque
1: máximo.
0: No es que, vamos a decir, claro, no es que te abra puertas, porque ya las puertas tuyas, por suerte, ya has cumplido tu ciclo de trabajadora, pues tu ciclo de estar ahí, porque ya estás jubilada, pero sí que es una experiencia única, ¿no?
1: Única porque, vamos a ver, con esta edad que hagas esas cosas, pues te dignifica, ¿no? Y estás como alegre y contenta. Conocí a señoras que yo no las había visto nunca. Entonces está ese contacto ahí, tenemos contacto todos los días, nos damos las buenas noches y los buenos días.
0: Qué bueno, ¿no?
1: Sí. Y quedamos para tomar un café y así. Y esta es la vida.
0: De eso
1: se compone, ¿sabes?
0: Se compone de eso. Y sí, yo creo que la vida, como bien dijimos desde antes, te dio un giro y bueno, yo sé que es para bien, se te ve muy bien, rejuvenecida y no es el caso de tanto trabajar, tanto nadar y nadar para morir en la orilla, ¿no? Yo creo que el caso tuyo es diferente, es diferente porque trabajaste mucho, sacaste tu sitio adelante. Sí. Pero al final la vida de una forma u otra te recompensa, ¿no?
1: Sí, y me sigue recompensando. Exacto. La verdad, cada día.
0: Pues eso es bonito de escuchar, sí, porque es bonito, porque se suele decir que tanto trabajar y trabajar para nada, ¿no? Pero en este caso la vida te ha recompensado, ¿verdad?
1: Sí, sí, sí, mucho. Mucho, porque en el camino de mi vida he dejado muchas cosas atrás, pero el reencontrar con tu familia y contigo misma, eso no tiene precio.
0: No tiene precio, eso es importantísimo.
1: Así es.
0: Es muy importante, Mari, sé que tienes, cariño, muy buenos sentimientos, que has ayudado a mucha gente.
1: Gracias.
0: Y bueno, yo pues este pequeño reconocimiento en mi nombre y en el nombre de mi gente, porque sé que siempre has estado ahí.
1: Nunca
0: he oído hablar mal una de ti, jamás. Y sé que has dado incluso de comer a mucha gente.
1: Muchas gracias.
0: Nunca mejor dicho.
1: Gracias, Fran. Gracias
0: disfruta,
1: por ese reconocimiento. Gracias.
0: Disfruta de la fiesta, disfruta de la familia, sé que te adoran y que
1: importante,
0: tú a ellos también.
1: Sí, sí.
0: Y nada, que hace una labor maravillosa. Ya
1: gracias,
0: sé.
1: Fran.
0: Y más cosas que no digo.
1: Bueno, no hace falta.
0: Venga, pues a disfrutar.
1: Un abrazo, ¿no?, a todos los que nos oyen, a todo el mercado del agricultor, que vengan a comprar alguna cosita. Y
0: Aymara, que está aquí al lado.
1: Aymara, que está ahí al lado también.
0: Ella me lo dijo antes, que fui a ver el café.
1: Sí,
0: mamá,
1: sí,
0: va contigo después para arriba.
1: Sí, sí, sí. Así que nada, que un saludo para todo el mundo.
0: Gracias.
1: Un abrazo.
0: Diviértete mucho y sé feliz.
1: Gracias.
0: Que te lo mereces.
1: Gracias.
0: Chao.
1: Otra vuelta,
0: yo me la... Bueno, una persona encantadora, maravillosa, una persona que ayudó a mucha gente. Sí, señor.

0: Rumberos Artificial.
1: Bueno, pues seguimos en el Valle, seguimos con este día especial que tenemos aquí en el Mercado del Agricultor. Y como digo yo, llega Fátima. Parte importante de las fiestas pues son los carreteros, las carretas, las carrozas. ¿Cómo estás, amigo?
2: Buenos días, Fran. Buenos días a todos.
1: ¿Todo bien?
2: Bien. Cansado, pero bien.
1: Ya estás preparando la carroza, ¿no?
2: Sí.
1: Todas, porque tú eres el jefe de digamos...
2: No,
1: hay una asociación de carreteros, de carrozas, y tú eres el que llevas todo, el peso, tú y el equipo, ¿no?
2: Sí, no, somos todos, cada uno lleva su carroza y trabaja cada uno en la suya, pero lo que hacemos es una piña y estamos todos ahí, nos ayudamos entre todos.
1: Ernesto, ¿qué significa para ti... cuando llega el mes de mayo? ¿Qué significa la Virgen de Fátima?
2: Lo más grande, porque como uno mira,
1: se pone los pelos de punta.
2: Los dos hicimos lo mismo. Reunirte esas dos semanas que estás haciendo la carroza, ya desde que empieza febrero ya estás sacando cuentas.
1: ¿Qué te recuerda? ¿Se te viene a la memoria? ¿Qué te inculcaron? ¿Qué se te viene? ¿A quién se te representa? Yo me imagino que la gente que te falta, ¿no? Pero cuando llegan estos días y estás preparando ya, porque es un trabajo del año, hay que estar casi todo el año, porque la Asociación de Carreteros, en este caso,
2: sí,
1: trabaja durante todo el año prácticamente para las fiestas, ¿no? ¿De qué te acuerdas? ¿Qué se te viene a la memoria?
2: Por la gente que empezamos al principio, que por una cosa o por otra siempre va entrando gente, salen unos, entran otros, y lo importante es, para mí, subir y bajar, acompañar a la Virgen y pasar ese día bien. Y estar juntos con la familia, con los amigos.
1: La familia, eso es lo que te iba a decir, la familia, los amigos que llegan a ser... amigos, hay amigos que llegan a ser familias, ¿no?
2: Sí.
1: Y en este caso, encima de una carroza hay que tener familia,
2: ¿no? Yo la primera carroza que hicimos, la hicimos mis padres y mis tíos. Mi tío tenía un camión pequeñito y fue la primera que hicimos. Pues tengo 43 años, la hicimos con 11 años, por ahí más o menos.
1: Ernesto, que yo sé que todos no son flores, que sé que son a veces ahí, es complicado. El año pasado tuvieron que echarse la fiesta encima prácticamente y hacerla ustedes, ¿no?
2: Sí, entre todos...
1: Los carreteros,
2: por lo que pasó el año pasado, pues el ayuntamiento se puso en contacto con nosotros y lo hicimos a votación, porque aquí no es ni jefe ni nada, aquí todos somos lo que somos.
1: Uno.
2: Ok, eso. Y lo que se vota va a misa, ya sea bueno o sea malo, pero siempre por entre todos. Y tuvimos que sacar la fiesta, pero bueno, yo creo que estuvo bastante bien la fiesta.
1: Para este año, pues el ayuntamiento se ha hecho cargo, hay una preparación, hay unos festivales, hay un baile mago. Ha vuelto a haber elección de reina, creo que ahí está, hoy creo
2: de
1: que
2: Romera,
1: es también,
2: de Romera,
1: exacto, y nada, todo preparado prácticamente para que ya este fin de semana, que es un fin de semana largo, empieza esta noche el baile de mago, por cierto, vas a estar también, ¿no?
2: No creo, Fran, porque estamos a tope. El trabajo de montar la carroza, preparar todo eso, porque son horas, o sea, la gente la ve el domingo ahí, tú dices, qué bonito, ¿verdad? Pero claro, son horas. Y hay gente que, por ejemplo, empieza a montar la mañana.
1: ¿Cuántos son en la carroza más o menos?
2: En la mía vamos 30.
1: 30.
2: 30 personas.
1: Todos se dejan la piel para que eso salga bien.
2: Claro, nos vamos todos timoneando. El que puede ir por la mañana, pues va por la mañana. El que va por la tarde, pues vamos por la tarde. Y cada uno más o menos sabe lo que tiene que hacer ya, el trabajito que tiene que hacer.
1: ¿Algún diseño en especial para este año? No,
2: pintar, lo que pintamos ya más o menos lo tenemos hecho. Y después la decoración. La decoración se encarga...
1: Las mujeres, digamos.
2: Sí, sobre todo,
1: ¿no?
2: Sobre todo mi mujer,
1: ¿sí?
2: y mi hija. Que eso... mi hija lo que me dice es, papi, este año a lo mejor le digo, mira, que no nos vamos de viaje. No pasa nada, pero como le diga que no hay romería...
1: Eso es el sentimiento.
2: Eso es
1: lo que es de padres a hijos, porque a ti la primera carroza la hizo tu tío y tu padre y
2: sí,
1: tú, ¿no?
2: Sí, y ella fue, con 2 meses y medio, fue su primera romería.
1: ¿Están vivos? Sí, ¿no?
2: Sí, mi padre sí,
1: pues,
2: mi tío, gracias a Dios.
1: Estarán ahí también contigo, ¿no?
2: Sí, claro.
1: Claro, oiga, pues eso es otra alegría más. añadida, ¿no? Que, claro, que puedas disfrutar de tus padres y de tu familia natal, ¿no? Tu familia de sangre, ¿no? Claro. Que eso es bonito, ¿no?
2: Eso el... Mi padre es el que nos deja donde ponemos la carroza, todo lo que... Y él ahí no dice nada, que... Carne cochinito, como dice.
1: Carne cochino, sí, exacto, sí. Yale ahí. Yo sé que son muchas cosas las que quiero preguntarte, Ernesto, porque no ha sido fácil, te vuelvo a repetir, no ha sido fácil, pero se ha sacado. Siempre hay una luz que dice, oye, se saca la fiesta y tira para adelante, aunque se quitan algunas cosas, pero se sacaron. ¿Qué recuerdas, con qué te quedas de todas esas anécdotas de cuando te eligen a ti el año pasado, de cuando te eligen para echar a caminar la fiesta?
2: Que no nos podíamos quedar sin fiesta. Lo que yo me quedo es que...
1: ¿Cuántos días faltaban?
2: Pues menos de 2 semanas, creo que era.
1: 2 semanas, ¿no?
2: 2 semanas.
1: ¿Y tiraste del carro?
2: Sí, entre todos. Te digo que somos un grupo. Nosotros formamos el grupo 11 carrozas.
1: ¿De cero, Ernesto?
2: De cero.
1: ¿De cero?
2: De cero. Porque teníamos el CIF de la asociación, pero cero. La subvención del ayuntamiento... Y después entre todos empezamos a... los locales del valle, sí. Pues nos regalaban un desayuno, hacíamos sorteos, varias empresas ponían productos de pintura, el otro lo que fuera, y íbamos haciendo sorteos y de ahí empezamos a sacar. Pero entre todos, desde 11 carrozas, pues tú imagínate, si yo tengo 30, los demás también tienen 20, 10, que éramos un grupo.
1: ¿Para cuántas tenemos este año?
2: Confirmada nosotros de la asociación, vamos 8.
1: 8, confirmada.
2: Sí.
1: ¿Pueden venir otras de afuera que, sí, claro, que no se hayan apuntado?
2: Claro, eso, la documentación se entrega en el ayuntamiento. Y claro, lo que no sabemos es las que se han apuntado.
1: Se han apuntado, claro.
2: Pero, por ejemplo, se ha puesto gente en contacto con la asociación. Y mira, ¿qué tenemos que hacer? Porque queremos hacer una carroza, ¿verdad? Y más o menos le podemos decir, pues mira, llámate a este hombre que tiene un camión, él te lo alquila. Y poco a poco se van... Lo ideal es que cada año siga creciendo el número de carrozas.
1: ¿Disfrutan sin ser de la fiesta, del tema de estar ahí?
2: Disfrutamos más montándola y desarmándola que el día de la romería. Porque el día de la romería es como estar al servicio, sí, de
1: tanta gente.
2: Claro, de la gente, sí, pidiendo cosas y tal. Y uno...
1: ¿Qué es lo que se va a llevar este año? Porque los huevos duros no pueden faltar.
2: No, los huevos.
1: La carne cochino tampoco. ¿Qué más le añadiste? El pan con chorizo y demás,
2: pan,
1: ¿no?
2: Pan con chorizo, bizcochón, quesito. Quesito.
1: Es bueno. De verdad que, bueno, ustedes se lo curran, ¿eh?
2: Sí.
1: Ustedes mucho, se lo curran.
2: Se pone mucho dinero, Frank.
1: Arriba en la Centinela, ¿como cuántas horas están? Que también ahí es donde es un día largo. Vamos a decirle a los oyentes que es un día largo, los que no han estado. Es un día largo porque empieza bien temprano.
2: Nosotros tenemos que estar a las 9 en el Pinito, que es el centro,
1: sí,
2: del valle.
1: En el Pinito, sí.
2: Para pasar las revisiones y las inspecciones que las hace...
1: Obligatoria.
2: Sí, que las hace el ayuntamiento. Tenemos que estar ahí a las 9, o sea que nosotros... Yo me levanto a las 7 y después hasta que se acabe.
1: Hasta que el cuerpo aguante.
2: Sí, hasta que dure la gasolina.
1: Porque es una romería diferente, es una romería que les explicamos a los que no han estado, que es la sale desde la iglesia con la señora, con Fátima, doña Fátima,
2: sí.
1: Nuestra Señora de Fátima. Se hace el recorrido hasta la Centinela.
2: 300 subir y 300 bajar, o sí, sea sí, que son... Sí. 6 kilómetros 200, el, sí, recorrido, señor, de la romería.
1: El recorrido de la romería, exacto, te lo tienes bien, bien. Sí.
2: Hay que caminarla, no es un paseo romero, como digo yo, que es en los demás pueblos, porque no salen dentro del pueblo. Y aquí sí, aquí hay que...
1: Subirla.
2: Y bajarla.
1: Es fácil, no es... este año me toca a mí también, porque sí, tengo ahí micrófono en mano, sí. Oh. Así que este año me toca subirla y bajarla. Pero luego arriba se están por lo menos 2 horas o más, o 3 horas.
2: Sí, alrededor de 2 horas y algo, porque claro, depende del corte de la carretera. Como cortan la carretera general, pues, dependemos del horario que le den del corte de la carretera.
1: Qué bonita nuestra cultura, amigo, qué bonita nuestra cultura. Las vistas de la Centinela, entrañable esa subida. Luego la música, luego los amigos, luego el tema de que la gente vaya a disfrutarlo, que vaya a pasarlo claro. bien, que es lo que uno quiere, ¿no? Pasarlo bien, reencuentros, anécdotas, que todas esas cosas suman, ¿no? Y bueno, que no se siga perdiendo. Me estaba viendo y me estaba acordando de que dice que tu niña, si le quitas el viaje, no importa.
2: No
1: pero,
2: pasa nada.
1: Pero si le quitas la romería, seguro que no. Esas cosas son de las que de lo que ustedes le han involucrado a la niña, ¿no?
2: Sí, eso. Ella sabe que la romería de Fátima es sagrada. Se puede ir rodando el presupuesto de ir por un viaje o no, pero lo de la romería es sagrada.
1: Pues yo que te digo, que lo pases genial, que te lo mereces, que estás haciendo una muy buena labor con el tema de los carreteros, de la asociación, y que nada, que al fin y al cabo cualquier cosa tiran por ustedes, ya lo viste el año pasado.
2: Sí, para eso estamos.
1: Están, también.
2: Nos tenemos que ayudar entre todos para que las cosas vayan por buen camino y no se pierda nunca esto.
1: No se pierda.
2: Ya vemos que en varios pueblos vecinos, pues las romerías han ido perdiendo. Vamos a llamarlo así, carrozas, y cuando si desaparece la...
1: Sí. Bueno, Ernesto, manda ese mensaje a esa gente, sobre todo el tema de la vestimenta. Aparte de que vayan a pasarlo bien, de que se dejen de historias raras, las rencillas, que es el deporte número uno en Canarias, quedan aparte, pero que aquí venimos a... se va una cosa, ¿no? Que se va, pues, acompañar a la Virgen, devoción, pasarlo bien, ya lo dije antes, compartir... Y sobre todo eso, ¿no? Manda ese mensajito, que a ti te hace más caso que a mí.
2: Que hay que cuidar lo nuestro. No es decir, no, es que ya no, hay que cuidar lo nuestro. Si nosotros perdemos la identidad y lo que nos representa de todo lo que han pasado los años cuidándola, pues al final nos va a pasar eso, que vamos a perder lo nuestro, y si pierdes ya la identidad, ya no eres nadie. Eso es lo que yo pienso.
1: Sin lugar a dudas. Amigo, nos vemos en la romería.
2: Ok, Fran, muchas gracias.
1: Nos vemos, no, te iba a decir, nos vemos en la centinela, no, nos vemos antes.
2: Sí, nos vemos antes, y nos vemos por el recorrido.
1: Nos vemos al recorrido, para echarnos un huevo duro, que sé.
2: Saludar, hombre.
1: Saluda a los chicos.
2: Saludar a la Asociación de Carreteros Nuestra Señora de Fátima. Gracias por estar ahí, por siempre ayudarnos. Y nada, en especial a mi carroza, a los noveleros que siempre están ahí, aunque les alegue y no cuadren las cosas, pero siempre los sacamos para adelante.
1: Qué bueno, eres buena gente. Amigo, gracias, un abrazo nada. Enorme y pásalo bien, ¿vale?
2: Venga, muchas gracias.
1: A disfrutar de esta romería, ¿vale?
2: Venga, nos vemos el domingo.
1: Cuídate. Bueno, pues vean, para que vean, se privan del baile mago de esta noche porque tienen que trabajar en la carroza. Gracias, Ernesto, nos vemos.

0: mirar.
1: Qué bonita música, qué bueno estar en el valle, qué bueno. La Virgen de Fátima nos ayude a seguir viniendo. Ahora vamos a hablar con parte importante del Valle San Lorenzo. Si te quieres poner los cascos, se te oye mejor. La zona comercial del Valle San Lorenzo. Rosy, ¿cómo estás? Del Hornito, Rosy del Hornito.
2: Buenos días.
1: Arrímate para allá un poco para que se oiga mejor. Ahí. Buenos días.
2: Buenos días.
1: ¿Cómo estás, mi niña?
2: Muy bien. ¿Y tú?
1: ¿Te veo bien?
2: Sí.
1: ¿Cómo va el Hornito?
2: Bien, bien, bien.
1: Para esta fecha a tope también, ¿no? Para la fiesta, ¿no?
2: Sí, hombre, para la fiesta, claro.
1: Siempre.
2: Como siempre.
1: Preparado.
2: Preparada.
1: ¿Ya tienes engalanada la terraza?
2: Ya tengo engalanada la terraza, el balcón, la tapita también, que hacemos una rutita de la tapa.
1: ¡Ay, qué bueno!
2: Empieza hoy desde el 15 hasta el 30.
1: Vamos a hablar de eso, la ruta de la tapa, porfa, que yo, mira, el guión me lo salté, porque a mí no me dieron ningún guión. Yo, según me van viniendo, yo les voy preguntando. Hablemos de la ruta de la tapa, zona comercial, ¿no?
2: La zona comercial. La organiza la zona comercial abierta, vale, del Valle San Lorenzo.
1: ¿Cuántos participan? ¿Cuántos negocios?
2: Pues ahora mismo hay apuntado 5.
1: 5.
2: Pero bueno, si de aquí al 30 de mayo alguien se quiere ir incorporando, pues estamos abiertos a que haya nuevas inscripciones.
1: Qué bueno, que se siga moviendo, que se siga moviendo, no solo Navidades, Día de las Madres, Día del Padre, sino que la zona comercial se siga dinamizando, que de eso se trata.
2: Sí, claro, es que ahora mismo este mes es un mes importante para los canarios.
1: Sí, muy,
2: es
1: muy.
2: Es el Día de Canarias y encima pues tenemos la romería de Nuestra Señora de Fátima.
1: Sin lugar a dudas, se le ponen unos pelos de punta porque la subida a la sentinela es la subida a la sentinela.
2: Sí, ya yo, mira, esta mañana mismo me levanté, ya tengo el salpicón hecho, el frangollo para ir esta noche al baile de magos.
1: ¿Tienes carreta? ¿Están carrozas también?
2: No, carrozas no, a mí me gusta ir caminando.
1: Ah, que vas esta noche al baile de magos, vale. Ya tienes la mesita y todo. Oh,
2: sí,
1: mira,
2: sí, sí.
1: Familia, compartir.
2: Claro, compartir, sí.
1: Qué bueno. Uh-huh. Bueno, esa ruta de la tapa, ¿empieza cuándo?
2: Hoy.
1: ¿A partir de hoy?
2: Hoy hasta el día 30 de mayo.
1: Pero se pueden ir apuntando.
2: Sí, si quiere alguien, porque entendemos que muchos bares esta semana pues a lo mejor tienen un poco más de trabajo, ¿entiendes? Y es una carga extra meter una tapa y no pueden llegar a atender a lo mejor como ellos quieren atender al público. Entonces estamos abiertos que la semana que viene quien quiera inscribirse, pues también los podremos añadir.
1: Qué bueno, de verdad que cómo ha crecido el Valle. ¿Nuevos socios en la asociación?
2: Bastante.
1: Tengo entendido que sí.
2: Sí, sí, sí, la verdad que sí. La gente, y además me gusta porque la gente responde, no, ya no es que hay que ir a tocarles a la puerta, sino a través de la página web que tenemos, ¿no? Ellos mismos pues se ponen en contacto a través de WhatsApp o a través de una llamada de teléfono, y ya luego pues la gerente, que en este caso es Miriam, pasa a visitarlos. La verdad que estamos muy contentos.
1: Muy buena chica, tengo que decirlo, si me está escuchando, que ella suele escucharlo, muy buena chica, ella y su niña, muy buena chica, Miriam. Me encanta que la gente se involucre y que no solo lleva la del Valle, lleva también la medianía y algunas más, pero de verdad que me gusta cómo se trabaja. Proyectos ahora para la zona comercial, la tapa.
2: No, aparte de la tapa tenemos también concurso de escaparate para todo aquel que también que se quiera comerciar, anotar dentro del área comercial. Y luego, aparte de los escaparates, también tenemos, como ya llevamos haciéndolo durante 13 años, concurso de fachada y balcones.
1: Tengo una idea, Rosy, no sé si decirla aquí, a lo mejor me están oyendo la gente del ayuntamiento, pero una idea buenísima sería hacer un parque frente de donde tú tienes tu negocio para arriba, un parque que haría ahí espectacular. Parque para los niños, ¿no?
2: Sí, hombre, es claro que queda bien, pero
1: es una idea que doy dando, no
2: ese
1: sé.
2: Ese terreno es privado, ¿no?
1: ¿Tendrán que comprarlo? Asentar.
2: Bueno, ya. Si se sientan y se lo compran y se lo pagan a los propietarios bien, pues es que yo
1: quedaría,
2: creo que no.
1: ¿Quedaría ahí de lujo?
2: ¿De claro?
1: Un obviamente. Parque ahí, ¿no? Quedaría ahí de lujo. No, bueno, yo, ya es mi opinión, es una idea, ¿no? Yo lo he visto, ¿no?
2: Hombre, yo creo que también para la zona comercial, ser visible, ¿entiendes? Al llegar tú a la entrada del pueblo y ver un parque, o ahora mismo cómo se están haciendo las pequeñas esculturas por parte de este chico de Naim, sí, el concejal de Cultura, la verdad que queda estéticamente, pues queda más bonito lo que es la zona comercial.
1: Hombre, puedo hacer un, digamos, algo bonito como la entrada Busanada con el parque ese que está espectacular, ¿no? Es decir,
2: sí, la verdad que sí hace falta, sí, ¿no? Porque tenemos que bajar hasta la iglesia para encontrarnos con un parque, y el tejido empresarial del Valle San Lorenzo está en la avenida.
1: Yo doy una idea, yo no sé, eso lo he visto yo hace ya algún tiempo, ¿no? Lo de ese solar que está ahí, que se podía aprovechar. Prácticamente es la entrada del valle o viceversa, ¿no? Pero yo creo que está en carretera general, un parque bonito, como de verdad que está muy bonito. Bueno, se me ocurrió la idea esa de preguntarlo ahora, porque yo lo había pensado, pero no, pero ahora que tengo a la concejala aquí, también se lo he hecho la punta.
2: Sí, claro.
1: Por si acaso. Uh-huh. Bueno, Fátima, vamos a hablar. Esta noche baile de mago, vas a estar con la familia. ¿Qué significa para ti?
2: Bueno, yo como ballera, que vivo la romería de Fátima desde, no voy a decir desde que nací, pero
1: casi
2: desde que tenía 11, 12 años, pues sí, que yo desde que tengo uso razón he vivido la romería de Fátima. En mi casa, por ejemplo, había una tradición antes de que mi madre falleciera. No podíamos subir a la sentinela previamente sin pasar y vestirnos todos en casa de mi madre. Eso era una tradición, se ha perdido, pero intentamos que año tras año el punto de encuentro nuestro sea ahí en recuerdo de ella.
1: En recuerdo de ella. Mm. Te lo involucraron desde, desde chiquita. Bueno, sí. Seguramente va a estar presente esta noche.
2: Es que antes había otra ilusión, entiendo, con cualquier cosa. Sí, hoy en día los trajes están muy bonitos, los confeccionas, porque yo a mí me gusta, soy un amante de la costura. Pero antes era como de tu madre, de tu tía. Yo sin más tengo la náhuatl de cuando se casó mi tía. Y de una tela de algo mi madre me hizo la camisa, ¿entiendes? Entonces esas cosas, vale, eso es lo que te hace que tú año tras año intentes pues decir, pues no, tenemos que ir a la romería, estarnos juntos, vernos todos juntos y subir a la sentinela. Y acompañar a la Virgen.
1: Y acompañar a la Virgen. Ya eso es una tradición y eso va de padres a hijos. Bueno, pues estarán presentes. La zona comercial sigue moviéndose, sigue creciendo, sigue llegando, habiendo negocios nuevos. He visto que hay negocios nuevos. Habemos otros que tenemos que cerrar también, pues por X motivo. Pero también lo importante es que es una zona comercial muy importante. Yo siempre he dicho que el Valle tiene una fuerza, una capacidad de comercio muy importante, y a lo cual pues a la vista está, ¿no? Que en las calles del Valle siempre hay gente. ¿Se sigue trabajando para eso?
2: Sí, claro, seguimos trabajando para eso. Sí, la gente está contenta, está involucrada, estamos activos, y en principio eso es lo que se quiere de una zona comercial y de la gente que estamos dentro. Y invitar siempre a aquellos que no están dentro de la zona comercial, que las puertas están abiertas.
1: Van a abrir, que yo he visto, van a abrir algún negocio más por aquí, así que le damos también la bienvenida. Se ha abierto encima de la, que lo tenemos nosotros también, encima de la de Caja 7, otro negocio donde hay unos cuantos puestos de trabajo también. Uh-huh. Y también pues creo que algo de tabacos también van a abrir, sí, en breve.
2: Sí.
1: Y bueno, todo eso, bienvenido sea, por algo eligen el Valle, ¿no?
2: Es que, no, tú a las 8 de la mañana, por ejemplo, yo ayer que fui a hacer una analítica, se mueve el Valle.
1: Sí, se mueve.
2: Tú ves la gente, los coches, el decir que hay falta aparcamiento, y ya sabes que el Valle se mueve. Pero realmente yo ayer mismo, que la gente siempre se queja del aparcamiento, yo dejé el coche donde está el pabellón de baloncesto.
1: ¿Qué es que te iba a decir?
2: Y me vine caminando. Es decir, que si quieren venir al Valle, aparcamiento hay.
1: Aparcamiento hay. Y sobre todo, esa zona del pabellón que tiene una de aparcamiento increíble, que está ahí mismo cerquita, ¿no?
2: Entiendo que, por ejemplo, por una persona mayor el acceso es un poco difícil, pero tiene el mercado. O tiene la parte del Hiperdino, que desde que abre las puertas a las 9 de la mañana hasta las 10 de la noche, tiene el aparcamiento por la parte de detrás. Es decir, que de aparcamiento lo único que hay que moverse un poquito y caminar.
1: Y hay que moverse un poquito, sí. Eso es lo importante, que hay que moverse. Oye, pues estamos hablando de cerca, ¿no? Pues, Rosy, ¿qué te digo? Que sigas trabajando con la misma ilusión, que el hornito siga funcionando, que esa terraza da gusto. Sí. El café de que tiene allí es impresionante.
2: Yo ahora también quería que vayan a probar mi tapa, el frangollo canario.
1: Frangollo canario. Sí. Oye, ¿podemos decir las tapas que tenemos? Porque no tengo nada.
2: De momento tenemos frangollo canario, luego por parte de Néstor tenemos carne de fiesta, bar cafetería Néstor. Luego tenemos el esquinazo, potas en salsa. Y luego tenemos el caney, es una tapita de medio bocadillo de pulpo frito, que también está muy bueno. Y el otro creo que era o carne cabra o unas garbanzas.
1: ¿Cuál es el otro? ¿Qué negocio es? ¿El?
2: Es que no me acuerdo ahora lo otro que estaba anotado, pero...
1: No tenemos ningún...
2: No, bueno. las publicaciones iban a salir hoy.
1: A salir
2: hoy. En Instagram y en el Facebook, sí, a partir de hoy, sí.
1: Pues, ¿qué te digo? Que es gracias que... por vale. todo, Tambor, por acordarte de nosotros, porque esa zona comercial siga creciendo. Y que nada, el año pasado en Navidad me encantó el poder compartir. Me multaron, que lo sepas, pero no me vino la multa, ¿eh? Pero lo pasamos bien, ese Papá Noel, los niños sacándose fotos. Fue una idea muy bonita, la tengo guardada para este año, pero este año le paso la ITV del coche.
2: Luego lo único que recordarle a la gente es que todavía están a tiempo para la inscripción, tanto de los balcones como los de la fachada, como los de la ruta de la tapa. Pero sí me gustaría hacer hincapié en los balcones.
1: En los balcones.
2: Porque yo creo que es triste que tú digas, ay, mira, cuando vas a la romería de Tegueste, todas las calles, ¿no? Sí. Están enramadas, todos los balcones. Pero eso es parte de la gente que vive
1: sí,
2: dentro
1: señor.
2: Del pueblo, ¿entiendes? Sí, tenemos que colaborar todos.
1: Gana el Madrid o el Barça y cuelgan las banderas. Viene la fiesta de Fátima, pues, oye, hay que poner... Sacar la jerga, se llama.
2: Me gusta esa visión.
1: Claro, claro, hombre, claro. Porque si lo ponen una bandera por un equipo full, por Nuestra Señora de Fátima, hay que enramar el balcón. Así que anímense y a poner sus mejores galas, que siempre se lucen aquí también. Gracias, Rosy.
2: Gracias a ti, Fran.
1: Un abrazo grande.
2: Venga, saludos.
1: Bueno, pues ahí teníamos a Rosy de...

0: Bueno, pues seguimos ahora, ahora que nos cuente un poquito y saludar a Melania Santos.
1: Hola, buenos días.
0: Melania, buenos días. Concejal, ¿cómo estás?
1: Muy bien, muy bien.
0: Me alegro mucho de poder tenerte aquí de nuevo y de poder encontrarnos de nuevo. Pues mira, en un sitio espléndido, un sitio maravilloso, que quizás no se valora, no se valora el valor que tiene este mercado, porque este mercado está espectacular.
1: Pues sí, sí, estoy de acuerdo contigo, además, pero bueno, para quien me conoce, yo creo que el mercado del agricultor pues va siendo pues mi sitio favorito, porque yo, bueno, todos los fines de semana suelo estar aquí y la verdad que el trato, el ambiente y su gente pues es inmejorable.
0: Qué bueno, Melania, me encanta que lo piensen así un viernes, también dándole esa participación, ¿no?, a los niños de los colegios, que vengan, vean cómo se de lo que sale, dónde sale la zanahoria, que les expliquen de dónde salen. Bueno, pues estos talleres que han tenido aquí, y bueno, se me reunieron aquí porque muchos no habían visto la radio, y de verdad que son encantadores. Esa idea es muy buena, ¿eh? Una idea muy buena.
1: Sí, sí, nosotros a lo largo del año, normalmente casi todos los fines de semana, siempre traemos un colegio, y es eso, pues como tú dices, para acercarle la realidad, ¿no?, de lo que es la agricultura, la tierra, los productores, el mercado, ¿no?, pues a esos niños. Y tengo que decir que es una visita que les encanta, ¿eh? Les encanta porque juegan con la tierra, plantan en su macetita y luego se la llevan a casa. Luego, pues bueno, a veces vienen los papás, hacen alguna otra compra y entonces, pues es muy bonito, ¿no?, acercar, ¿no?, pues este ambiente y la agricultura y demás a los niños tan pequeños. Y más cuando el sector primario, pues a día de hoy, sufre un gran problema, hasta el punto de que ya prácticamente se está perdiendo, es crítico, y es el poco relevo generacional, por no decir ninguno. Es una problemática bastante complicada a día de hoy. Entonces, bueno, siempre con la mejor intención y a ver si el día de mañana, pues, algunos de esos niños, pues, toman la iniciativa de decir, bueno, pues mira, pues quiero ser agricultor o pescador o tal, y conseguir, bueno, pues esa juventud que tanto hace falta en este sector.
0: De verdad que sí, de algunos, si no se intenta, no se sabe, ¿no? Para ellos es una novedad salir del cole, ¿no? Pero sabemos que esos talleres, incluso jugar con ellos, participar con la gente, ver y las preguntas que hacen, porque los estaba viendo. Yo desde la primera vez que los vi me gustó, una iniciativa bonita, pues es una buena sinergia, ¿no?, del mercado, y también traer a los niños, también pues agradecer ese museo del tomate, del mundo del tomate, que no fue el sustento de nosotros durante años, de muchos, y bueno, una mezcla entre todos. Pues también la zona comercial, la ruta a la tapa, una cosa y otra, todas estas cosas suman, ¿no?
1: Pues sí, yo todo lo que sea sumar, pues tú sabes que me apunto. Y bueno, la zona comercial, con Rosa de presidenta, hace muy, muy buen trabajo, pero no solo ahora, a lo largo del año, es una de las zonas comerciales más participativa, ¿no? Para mí siempre es un gusto pues reunirme con ella, hablar, siempre tiene ideas maravillosas, junto a Miriam, que la nombraste, es algo, sí, que es una niña encantadora, trabajadora, y la verdad que yo pues estoy muy contenta por eso, por ese trato, porque al final tenemos que ir todos de la mano, y yo creo que así se logran grandes cosas. Entonces, bueno, aprovecho para darle las felicitaciones por el gran trabajo y también agradecer, porque a mí cada vez que tengo que reunirme con Acu del Valle, yo voy encantada.
0: Qué bueno, de verdad que esas cositas suman. Eso quiere decir algo, porque se están haciendo cosas bien, se puede mejorar, sí, antes hablábamos, pues cositas que se pueden mejorar en el Valle. La gente que nos diga que no hay aparcamiento, yo estoy con Rosy, aparcamientos hay.
1: Sí.
0: Y muchos. Y hay un terraplén, vamos a hablar en canario, detrás, al lado del pabellón, incluso no solo de aparcamiento, sino para hacer cualquier tipo de evento. Cuidado, que está muy bien esos aparcamientos ahí detrás. Y yo creo que, hombre, que el Valle es una de las zonas comerciales que va en crecimiento.
1: Sí, pues como tú decías, el Valle pues ha inaugurado varios negocios nuevos, sí. Y la verdad eso es una alegría para la zona comercial y también para los vecinos. Entonces, bueno, está claro que el buen trabajo, ¿no?, se nota, sobre todo, ¿no?, de la zona comercial, y va en crecimiento.
0: Qué importante que vaya en crecimiento, con gente como Rosy que aprieta fuerte, que sí. Sabe por dónde caminan, que bueno, también pues la parte administrativa, que también pues el ayuntamiento también apuesta y ayuda y subvenciona a esta gente, pues yo creo que se pueden hacer grandes cosas como hacen cuando llegan fechas como Navidad. Fechas entrañables para la gente, pues también ellos se dejan ver, organizan cosas para los niños, hacen cositas, y eso es importante, ¿no?
1: No, sí, la verdad que estar en sintonía, ¿no?, con las zonas comerciales es algo muy positivo, ¿no? En este caso, para mí, ¿no?, pues llevando la Concejalía de Promoción Económica y Empleo, da gusto, o sea, trabajar así, o sea, que se presenten ideas, que sean participativos. Y de verdad que Rosa en eso es lo más.
0: ¿Qué tenemos previsto ahora pronto? Bueno, ahora ya tenemos la fiesta encima, tenemos un fin de semana largo donde empieza, sí. Ya, bueno, han empezado, pero esta noche baile de magos, mañana festival, baile y el gran día.
1: La romería. Por supuesto. Este fin de semana, bueno, pues está cargadito, pero bueno, es lo que la gente del Valle San Lorenzo se merece, ¿no? Sus tradiciones, su fiesta, su identidad. Entonces, bueno, yo los veré a todos en la romería, esta noche también en el baile de magos, y bueno, mañana en el mercado del agricultor, pues sí tendremos actividades, ¿no? En relación, pues, a las fiestas de Fátima y demás. Que tendremos aquí, bueno, un grupo musical, también talleres de Rosetta y pues un concurso, como no podía ser mejor, de mojo y pellas de gofio con nuestro jurado y demás. Animo a todos los vecinos, ¿no?, a la ciudadanía a venir. Y bueno, desde Promoción Económica tenemos muchísimas cosas más adelante. Bueno, no solo desde Promoción Económica, siempre de la mano de las zonas comerciales, que yo, a mí me gusta mucho escucharlas, y yo prácticamente digo, bueno, ellos son mis jefes, ¿no? Porque al final yo estoy, ¿no?, pues para intentar, ¿no?, conseguir lo que se pide, lo que se quiere.
0: Pero Meli, hay que agradecer gente como Rosy, gente como, como Ana Luisa, gente como que dejen su trabajo, por ejemplo, ahora mismo, que deja su trabajo en el hornito, por ejemplo, por estar aquí, venir para que sepan lo que se está haciendo, la ruta a la tapa, para eso es de agradecer que nadie está dispuesto a dar nada a cambio de nada.
1: Exactamente, y por eso yo las valoro tanto, porque es que no es fácil sacar cosas adelante, porque a veces la gente piensa que esto es coser y cantar, y no es la realidad, porque desde fuera está claro que se ve de una manera, pero aquí hay que invertir mucho tiempo, y un tiempo que probablemente pues no esté en tu trabajo, que hay gente que tiene que sacar obviamente sus negocios adelante con la familia, entonces algo obviamente de agradecer.
0: De verdad que sí, de verdad que es mucho agradecer que pongan su tiempo para

0: tengo clarísimo, también por el sector pesquero. Entonces, bueno, vamos mejorando y, bueno, de aquí en adelante, todos los fines de semana estamos con dinamización aquí en el mercado. Entonces, bueno, los vecinos que se quieran acercar el fin de semana, sobre todo los sábados, siempre se van a encontrar aquí o con algún tipo de taller, de cocina en vivo haciendo recetas, con los productos obviamente del mercado y 20.000 cositas más. O sea, prácticamente tenemos todos los fines de semana alguito que hacer aquí en el mercado y obviamente pues traer a estos colegios, a estos niños que ponen un ambiente espectacular.
1: Sí,
0: aquí son, yo creo que son la guinda del pastel, porque
1: es una idea fantástica, sin duda.
0: Al final la inocencia de un niño, no, eso no se compara con nada, ¿no? Sí.
1: Qué bueno. Oye, la vestimenta para estos días ya la tienes decidida, ¿no?
0: Hombre, ahí voy. Más bien te confieso, que he tenido que ir al norte, a Icó de los Vinos, que mi madre está en un grupo de folclore, ¿no? Y yo, mamá, claro, es que he subido de peso, tengo que decirlo, y es que no me servía nada. Y he tenido que ir a Icó, mamá, por favor, déjame algo de ropa que me puedo poner. Entonces, algo tengo,
1: ¿no?
0: Yo creo que mi madre, pues, con todo el cariño que me tiene, pues, me ha vestido bien.
1: Sí, bueno.
0: Entonces, bueno, ya lo verás en
1: ya
0: la
1: lo veré,
0: romería.
1: Ya lo veré. Pues nada, chicas, ¿qué les digo? Que sigan con esa labor, que sigan, que se diviertan mucho en la romería, en la fiesta. Que no sé si entre las dos se atreverán a echarme un gritito ahí de que viva la Virgen de Fátima. ¿Ustedes se atreven? Yo creo que conociendo a Rosy sí, ¿por qué no?
0: Rosy sí, ella es participativa.
1: No, las dos, los tres, al medio ahí, venga, los tres. A las de tres. A las de tres, venga, Cande, vente. Hola, Cande. No, ven un momento, ven, sí, para que ayude.
2: Para que
1: sea más fuerte ese grito ahí, para que sea más fuerte, claro que sí. Que estamos empezando un fin de semana bastante. Tenemos que decir a la de tres, ¿lo hacemos? Venga, una, dos y tres.
3: ¡Viva la Virgen de Fátima!
1: ¡Viva, viva, viva! Gracias, chica. Que ella nos dé salud para volver el próximo año, ¿vale?

seguir, que tengo algunos mensajitos por aquí que me llegan por aquí. Pues hoy mi amiga Nieves, la turronera, quiere felicitar a su hermana Lola, que hoy es el cumpleaños, ¿eh? La turronera Nieves. Saluditos, Nieves. Estas chicas que siguen manteniendo vivas nuestras tradiciones de los turrones tradicionales, artesanales.

0: recordarles que mañana estaremos por Candelaria, en Punta Larga, en el Día Happy. Estaremos ahí en directo también. Estaré con el compañero Pablo Ramón.
1: Rumberas Artificiales.
0: Y el domingo, pues ya saben, el domingo nos toca subir a la Centinela, micrófono humano, e intentando hacerles llegar a todos ustedes pues las tradiciones que aquí hay. Bueno, aquí se nos quejan de los animales, pero desgraciadamente es una romería que es cuesta arriba. Yo creo que es imposible hacer esa romería con animales, ¿no? Bajo mi punto de vista sería un crimen para los animales. Son 3 kilómetros cuesta arriba. Pienso yo, yo que soy un poquito animalista, no, animales también somos racionales, pero animalista, ¿no? Y yo creo que sería algo que no lo veo, ¿vale? Hay cosas que sí se pueden, que se pueden.

que ya las romerías habían perdido. Bueno, sí, en parte tienen razón, ¿no? Hay romerías que sí se pueden hacer, pues, con los animales. Son 3 kilómetros 100 de subida, 3 kilómetros 100 de bajada.

nuestra gente ahí en Arafo, que han perdido a su mamá, tanto Ani como Sonia, como toda la familia, le mandamos nuestras condolencias, ¿vale? Saluditos, chicos, que de verdad que bueno, una gran rumbera se nos fue, siempre nos escuchaba, Doña Candelaria. Que en paz descanse, saludos y buen viaje. Y nada, mucho ánimo a su familia, ¿vale?

0: buena música que tenemos por aquí, la música de nuestro pendrive, es que los tenemos donde quiera que vamos, los llevamos. Lo último pendrive, inteligencia artificial, 147 canciones.
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0: Ya sabes, los tenemos en El Compadre, en El Sobradillo, también los tenemos en el Rinconcito de Belén, en Villa de Arico. También los tenemos en Mata, en el Valle de San Lorenzo. También los tenemos en la Carnicería El Pino, en Charco del Pino. Y en cualquier directo, los pondremos en breve también en el Bodegón Antonio. Cuando nos quede un rato de tiempo. En La Palma también los tenemos a partir del lunes en Los Chelos. A partir del lunes, que ya los lleva el amigo Roberto, los tendremos también en la Carnicería Los Canarios en breve. Y por Fuerteventura también los tendremos en breve, ¿vale? Dice por aquí, los mercados es las raíces de nuestros autóctonos. Sí, señor. La huerta, de la huerta a la tierra y de la tierra a la, de la huerta al caldero, me dice por aquí. Saluditos, claro que sí. Un besito. Dice, buenos días, por casualidad llevan pendrive para Candelaria mañana. Sí, claro. Tendremos ahí, ¿vale? Tendremos en Candelaria mañana, que estaremos en directo mañana en ese día happy.

0: Bueno, pues como Fátima de Fátima se trata y estamos hablando de Fátima. Buenos días, Fátima.
1: Buenos días, nuestra alcaldesa. ¿Cómo estás?
0: Todo bien. Me gusta esa sonrisa que tienes ahí.
1: Sí, sí.
0: Hoy te vemos
1: cansadita,
0: contenta.
1: Porque llevamos unas semanas a tope. Pero tenía que estar, perdón por la tardanza, pero estaba reunida. Estoy el tercer sitio donde voy, porque teníamos las jornadas de cuidados paliativos en Cabo Blanco, luego el Save La Camella tenía Dejando Huella, proyecto muy bonito de cosas canarias, de gente que va dejando huellas.
0: Qué bueno.
1: Y ahora el mercado, que no podía faltar, que me hubiera gustado estar más temprano, pero me es imposible, porque tengo que estar en tantos sitios, Fran, a veces que yo digo, y una reunión que teníamos importantísima de seguridad en el municipio, que es una de nuestras prioridades, y no puedo faltar, y no podía faltar a estar aquí con este motivo tan maravilloso, sí, en el mercado, que es un lugar maravilloso, y contigo, que estoy feliz de estar y compartir este ratito.
0: Y esta noche se te hace tarde, porque esta noche te vas a acostar tarde, porque tenemos baile mago, ¿no?
1: Espero que no, que tarde no, porque mañana es mi cumpleaños y tengo que preparar un poco la comida ahí familiar,
0: claro,
1: para tener un ratito con ellos y con mis amigos. Y bueno, espero no acostarme muy tarde, Fran, porque estoy un poquito cansada.
0: Lo sé. Llevas una raya, un trajín bastante importante.
1: Sí, sí.
0: Me comentabas de que quieres estar en todos sitios. Yo creo que haces bien. Yo creo que haces una labor muy buena, y lo digo públicamente, porque a veces las administraciones públicas no solo es el despacho, sino también estar en esos sitios donde realmente te necesitan y ver y hablar y escuchar, ¿no? Que eso es lo que hemos hablado siempre. Yo creo que estás haciendo una gran labor en ese sentido. Ya después te felicito, que mañana es el cumpleaños, ¿eh?
1: Y sobre todo estar, escuchar y no decirlo yo, sino que lo vea la gente. Porque a veces yo creo que lo tiene que juzgar la gente y decirlo, no que yo estoy ahí, que intento estar, ojalá pudiera estar más. Y pido disculpas si a veces no puedo llegar a todo, pero intento estar, escuchar y estar al lado del pueblo, que es lo más importante para mí.
0: Yo creo que el pueblo lo ve, y el pueblo es el que tiene que decidir, y irse uno a todas las tardes o por la noche a la cama con la tranquilidad de poder eso, de poder hacer las cosas bien, de poder escuchar, sobre todo escuchar. Hay gente que necesita escuchar y necesita, en este caso tú eres la cabeza visible del municipio y de nosotros, de todos los que pertenecen a Arona, y yo creo que unas palabras de ustedes, de ti en este caso, yo creo que puede venir bien a nuestra gente, sobre todo escucharlo, ¿no? Yo sé que te involucras en muchas cosas, gente mayor, el tema de la tercera edad, el tema de ahora mismo el tema de los paliativos, que también sabemos que bueno, que es importantísimo.
1: Sí.
0: Y bueno, yo creo que hay que estar en todo. Yo sé que llevas uno de los municipios más grandes de Canarias, no es fácil,
1: no.
0: Tampoco te lo han puesto fácil, pero estás.
1: La verdad que sí, yo creo que, mira, te voy a decir una curiosidad que estaba escuchando el otro día en la radio, porque me gusta mucho, y se cumplía el aniversario, eran más de 100 años, que la primera retransmisión de la radio, que fue
0: sí,
1: en Barcelona.
0: Sí.
1: ¿Y sabes quién habló? ¿Quién fue el primer protagonista? Fue la locutora y un alcalde. Entonces, estaba diciendo, ¿no?, las locutoras, ¿no?, para que vean que las cosas no han cambiado tanto, que son los alcaldes y las alcaldesas los que tienen que hablar en los medios a veces para dirigirse al pueblo, para porque les gusta oír un mensaje de tranquilidad, de ánimo, de motivación, de esperanza, de que estamos trabajando todo lo posible, que todavía hay cosas que fallan y que van a seguir fallando, pero que estamos intentando hacer todo lo posible para mejorarlo, que hemos recogido un municipio muy, muy, muy mal estado, en un estado de abandono y de colapso muy complicado, y que tanto yo como mis compañeros estamos intentando trabajar para encauzar, y en ese camino estamos, y yo creo que estamos muy ilusionados porque se están viendo ya las cosas, y eso es lo importante, ¿no?
0: Y vuelvo a repetir que no ha sido fácil porque son tres partidos y hay cuando los ves juntos, uno de un partido, otro de otro, y los ves opinando, dando opiniones y caminando de la mano, me ha gustado, lo he dicho varias veces, te he visto a veces con Alessia, a veces con Rubén, a veces con... Y eso es importante, ¿no? A veces con Clary. Y veo que ha habido una sinergia, ¿no? Y que yo creo que se han puesto, en este caso, las presiones, se han puesto el mono de trabajo, ¿no?
1: Sí, yo creo que todos estamos apechugando, ¿no? Cada uno en su materia y en su área, ¿no? Los compañeros, pues cada uno que tienen una labor también muy complicada, ¿no? El compañero, pues el que lleva pues servicios públicos, el que lleva policía, el que lleva la parte de seguridad, el que lleva la parte de urbanismo, el que parte de deporte, la parte de cultura, todas las áreas que son importantísimas en cada una en su esencia y en su fondo. Y yo creo que es importantísimo que todos estemos ahí intentando pues solventar esos problemas que llevamos arrastrando tantos años, y que yo creo que estamos encauzando, caminando, y que se está haciendo una labor muy buena y que se están viendo los resultados de lo trabajado, y sobre todo de darle pues estabilidad y darle pues un poco de rumbo al ayuntamiento, ¿no? Al camino, sí. Perdón, un rumbo al municipio de Arona, un proyecto que no había. Y una forma de trabajar muy clara, ¿no? Y por lo tanto todavía hay muchos fallos, es complicado, ¿no? A veces trabajar con tantos equipos, es complicado llevar a cabo todo lo que queremos, pero estamos en el camino.
0: Quizás ha sido unos meses complicados, ¿no? De tema la guerra, el tema, bueno, muchos temas. Y para terminar, pues, ese barco que también pues nos ha traído de cabeza. Yo creo que ha sido un alarmismo muy fuerte, ¿no? Muy fuerte el alarmismo que ha habido. No sé si han sido culpa también de los medios por ese alarmismo que ha habido en ese tema, ¿no? Y yo creo que también, pues, de cercano, ¿no? Nos toca de cerca y yo creo que también preocupaciones por el tema de ese alarmismo, ¿no? que ha habido.
1: Sí,
0: ¿no?
1: yo creo que se ha dado una lección de los grandes profesionales que hay en las islas, de la gran generosidad y de la gran actitud que han tenido, aparte de faltarnos el respeto al pueblo canario, ¿no?
0: Sí, sin duda.
1: Desde el gobierno central, ¿no? Se nos ha faltado el respeto. Pero yo creo que hemos dado ejemplo de cómo se pueden hacer las cosas aquí. Ha habido muchas cosas mal hechas, evidentemente, y han intentado perjudicarnos, y se ha creado, pues como tú bien dices, un alarmismo que es normal, porque al final venimos de una época muy difícil y muy complicada. Por lo tanto, la gente cualquier cosa ya lo ve peor, y yo también veo un hartazgo, ¿no? En la calle, que a veces decía, digo, pero si era la misma limpieza que había hace 3 años y la gente no se quejaba tanto, o sí se quejaba, pero no se le daba tanto pie, ¿no? Y muchas cosas que fallan ahora y que ahora parece como que más repercusión, ¿no? Como mayor alarmismo, mayor queja y mayor reivindicación, ¿no? Y mayor más malestar, ¿no? Y yo eso no lo veía antes. Por lo tanto, o se ve cada vez más. Y yo creo que la ciudadanía pues ha pasado por un trago complicado, ¿no? Lo de la pandemia, lo de pues ahora lo que estamos viviendo, las guerras, todo lo que es la crisis pues a nivel internacional, y nos afecta, ¿no?
0: Se ha acumulado
1: sí, y
0: todo.
1: Las noticias negativas y el día a día y los problemas de cada uno, los precios, como tú dices, sí. El tráfico, el malestar, un poco yo creo que hay un malestar, y yo creo que debemos de cambiar la actitud, ser positivos, agradecidos. Por supuesto hay que tener un espíritu crítico, pero desde el cariño y desde el respeto, y intentar siempre buscar la explicación y oír, escuchar y dar la oportunidad de que se den explicaciones. Y yo creo que sí, que hay mucha gente buena, Frank.
0: Hay mucha gente buena. Hay que mirar todo el tema del lado también positivo. Los canarios, si en algo pues somos especialistas en sobreponernos a las adversidades, ¿no? Volcanes, incendios, tantas cosas, ¿no? Que tal. Pero hay una noticia buena que quería también compartir contigo, a ver qué tu opinión, que nos visita el Papa, y yo creo que eso,
1: hombre,
0: también es importantísimo,
1: sí,
0: ¿no?
1: Hombre, que venga el Papa aquí,
0: que nos elija por
1: bueno, sí, por el tema de la, eso se lleva pidiendo muchos años, por el tema de la
0: inmigración.
1: Y yo creo que es importantísimo, ¿no? Y poner en el punto de mira a Canarias para que se conozca la realidad, y también los gobernantes pues tomen medidas o tomen cartas en el asunto y que vean lo importante que es, ¿no? Y lo que nos preocupa muchísimo a los canarios, todos estos temas. Entonces, sobre todo por la parte social, ¿no? Y por la parte de tener recursos para atender a todas las personas, ¿no? Sea en patera, sea en cruceros o sea en avión. O sea, nosotros lo que primero nos importa son las personas, y yo creo que lo hemos demostrado. Y por otro lado, yo creo que sí, vienen cosas muy buenas, y han venido cosas muy buenas, Fran. Yo creo que se están consiguiendo hitos y cuestiones importantísimas, ¿no? Que todavía falla y todavía faltan, sí, pero yo creo que estamos en el camino y tenemos que mirar hacia adelante y sin olvidar pues, lo que se ha hecho mal atrás. Y yo creo que la voluntad y el trabajo y las ganas y la fuerza pues no los van a quitar, por mucho que lo intenten, ¿no? Como te decía el otro día que estaba un poquito más
0: triste. Desmotivada, ¿no?
1: Se te notaba. Y lo que tiene que hacerse es las trabas, las mentiras, la toxicidad a veces de la política, las ganas de destruir a la persona, ¿no? Destruir pues la voluntad de trabajo, de ilusión, las cosas negativas, yo creo que eso hay que tomarlo todavía con más motivación y con más ganas de seguir trabajando con buenas intenciones siempre por el bien de todos los ciudadanos, de nuestro municipio en este caso, que es lo que me corresponde a mí y lo que le corresponde a nivel Canarias, el gobierno, pues a nivel nacional, a nivel europeo, a nivel mundial, a quien le corresponda, ¿no? Bastante tengo yo con el municipio, sí, como para meterme en berenjenales, que me preguntaban también el otro día por este tema.
0: Qué bonito, qué bonito es, Fátima, poder salir a la calle, ¿no? Y encontrarte con tanta gente y que te den un abrazo y que te valoren, ¿no? Que digamos, oye, pues mira, pues me gusta esto que lo que están haciendo, me gusta. Qué bonito es, sí, ese reconocimiento de la gente, ¿no?
1: El ánimo.
0: Sí, una palmadita en la espalda.
1: Me pararon la gasolinera, estás haciendo muy bien, me regaló una chocolatina, digo, por Dios, no, que estoy engordando.
0: Mira tú.
1: Y después, pues bueno, son detalles que tienen, pero yo te voy a decir una cosa que escuchaba, me daban un clip el otro día de un programa. Me decían cómo enfrentar las críticas, ¿no? Y decía el psicólogo, el experto, decía, a un tercio de las personas no les vas a gustar, te van a criticar, te van a machacar. A un tercio les vas a gustar y al otro tercio le va a dar igual. Yo eso lo aplico y lo voy a aplicar porque no le puedo gustar a todo el mundo, pero la diferencia está en las maneras que lo hagas, ¿no? Y yo creo que no hay que ser destructivo, ni hay que ser, no hay que tener maldad, ¿no? Y él hablaba de la envidia, ¿no? De la envidia de los que quieren, sí, tener lo que tú tienes o de estar en donde tú estás. Y yo creo que debemos alegrarnos por lo estoy aplicando en todos los ámbitos de la vida, ¿no? Sí. No de la política, ¿no? Entonces yo creo que nos debemos alegrar, debemos tener un espíritu crítico, no le puedo gustar a todo el mundo, no le puedo caer bien a todo el mundo, ni yo ni ningún concejal, ni ningún alcalde de la historia, alcaldesa o presidente o lo que sea, no le podemos gustar a todo el mundo, pero sí hay que hacerlo desde el respeto y desde la desde un espíritu
0: positivo.
1: Sí,
0: para sumar.
1: O por lo menos de respeto, ¿no? Yo creo que esa es la palabra.
0: Yo pienso, y no nos alargamos más en esto, que aquí quien realmente son los protagonistas son el de a pie. Sí. Yo pienso que deben de estar unidos, deben de hacer las cosas por y para la gente de a pie, por el pueblo, ¿no?
1: Exacto. Yo creo que el protagonista es el ciudadano siempre y esto tiene que quedar en un segundo plano, en una anécdota, toda la parte negativa, y centrarnos en trabajar por mejorar la calidad de vida de nuestro municipio y de nuestros vecinos y vecinas. Les pueda gustar más o menos, pero por lo menos que se les atienda en las peticiones, se les escuche y se les explique cuando se les tenga que explicar.
0: Eso es lo importante. Bueno, vinimos a hablar un poquito de la fiesta de Fátima.
1: Sí, tu
0: fiesta, tu día, que mañana es tu cumpleaños, que esta noche tenemos baile de magos.
1: Baile de magos, invitado todo el mundo.
0: Y nada, yo creo que seas tú la que digas, quien invites, que digas que vengan vestiditos como marca la ley, que los problemas, las rencillas se queden en un lado,
1: sí,
0: y que aquí,
1: hombre,
0: es para compartir y no para competir.
1: Los eventos, las fiestas, las tradiciones tienen que quedar a un lado. Pues a todos los amigos de Rumberos, a todos los que nos escuchan, a todas las oyentes y a todas las personas que puedan oír este mensaje o pasarlo, pues están invitados, invitadísimos a un ratito en el Baile de Magos en la Plaza del Valle San Lorenzo a partir de las 8 de la noche, compartiendo ese ratito de gastronomía, de música, de folclore, y posterior, cuando se acabe, pues una orquestita. Para que siga la fiesta, y vestidos de magos, que es importantísimo, bien vestidos de magos, a los bailes de magos, para escuchar y disfrutar de nuestro folclore. Mañana tenemos el festival Siete Islas, que ya te habrán comentado,
0: sí,
1: a lo largo,
0: sí,
1: de la mañana,
0: claro, sí,
1: y la romería, 10:30 de la mañana, la misa, que nos veremos allí, y luego subir en peregrinación a la Centinela y poder disfrutar de esa romería tan tradicional que tenemos, las más importantes que tenemos de la comarca, del sur, y yo creo que es importantísimo que guardemos nuestras tradiciones y que defendamos lo nuestro, nuestra identidad, porque si no la vamos a terminar perdiendo dentro de unas generaciones, y la idea es que ya que nuestros abuelos, ya que nuestros antepasados, nuestros bisabuelos han hecho tanto para que existan, que nosotras tengamos la responsabilidad y el compromiso de que sigan celebrándose y haciendo todo lo que tenga que ver con nuestras tradiciones y nuestra identidad.
0: Antes me encantó, cuando empezábamos, había unos talleres de los niños del colegio Echey de aquí. Me encantó porque la curiosidad de los niños, pues les gustó el tema de la radio. Y no solo eso, sino los talleres, el cómo se planta la plantita, plantando su planta. Yo creo que esas cositas hacen que los niños sepan, sí, también de dónde salen las zanahorias, cómo se siembra, de dónde, no sé, que la leche no sale de la nevera, como digo yo siempre, que sepan de dónde viene, ¿no?
1: Los niños son los que tenemos que educar e instruir en todo, ¿no? En nuestra agricultura, nuestro sector primario, nuestra identidad, nuestras tradiciones, nuestra historia, nuestra cultura, para que ellos lo transmitan y lo conozcan también. Si lo conocemos, lo vamos a respetar más y lo vamos a entender. Eso es importantísimo, enseñarles. En el proyecto este de la camella que fui esta mañana, hacían eso, dejando huellas, ¿no? Las huellas que se quedan para el futuro.
0: Para el futuro.
1: Las que se plantan hoy, las que se conocen para que en el futuro no se pierdan. Y este mercado es ejemplo de ello, ¿no? Y mañana va a haber una dinamización preciosa. Yo intentaré estar, aunque sea mi cumpleaños, para saludar y estar por aquí. Y invito a todos a que disfruten los viernes y sábados del Mercado del Agricultor aquí en el Valle de San Lorenzo y disfruten del, no solo de las fiestas, sino de nuestro mercado.
0: Mercado. Bueno, ya por último, yo sé que tienes muchas fiestas, que Narona es uno de los municipios donde más fiestas al año se celebran, pero yo creo que esta es especial, ¿no? Esta es...
1: Hombre, yo nací en la romería, ¿qué te voy a decir?
0: Naciste
1: yo?
0: Naciste el día de la casa.
1: Por eso me llamo Fátima, por esta,
0: sí,
1: fiesta.
0: Sí, sí, sí.
1: Es que me las tengo en la sangre, pero las tienen muchos aroneros y aroneras, y en el valle es algo especial porque se va la centinela y tiene mucha historia, mucha lucha detrás, muchas historias, mucha forma de ver las cosas. En la gala veíamos vídeos de nuestros mayores contando cómo eran las romerías antes, lo que se compartía y lo que era bonito para el pueblo, para estar juntos, unidos, ¿no? Y estaba todo el pueblo volcado. Por lo tanto, que volvamos a eso, ¿no? A unirnos, a que nos guste o no quien esté al frente, pero que nos unamos para defender nuestro pueblo, nuestro pueblo, barrio y nuestras identidades. Para mí es especial toda y cada una de las fiestas, aunque no sean de mi pueblo de nacimiento, que es el Valle, porque también vivo las de Arona con mucho cariño, las del Fraile, los cristianos, la Virgen del Carmen, por supuesto, las galletas con San Casiano. Yo creo que toda y cada una de las fiestas es especial, comparto con los vecinos ese ratito y me gusta mucho porque tenemos muchos barrios muy diversos, muy dispersos, con los que intento estar en todos. E intento acompañarlos porque es un momento especial de unión y de representación de lo que es el pueblo y la historia de cada uno de los barrios de nuestro municipio.
0: Qué bueno, de verdad que así da gusto. Pues nada, ¿yo qué te voy a decir? ¿Por qué traje este decanta hoy?
1: Tengo una sorpresa, tengo una sorpresa para el domingo.
0: ¿Sí?
1: Voy a ir vestida del Hierro, donde tú sabes que yo viví.
0: Sí.
1: En homenaje al Hierro, pero en homenaje a esos vestidos que son unas joyas del siglo XVIII, si no me equivoco. Recuperado, ¿no? De una tradición, vestimenta de herreña muy bonita para verla y para que los vecinos la puedan ver, yo que me la pongo y disfruto todo el recorrido. Hoy me pondré alguna ropa de maga que me ha hecho mi madre, que me ha hecho como 3 o 4, tengo en el armario, tengo la suerte de tener una madre que...
0: Costurera.
1: No es costurera, pero sí se dedica a eso en su tiempo libre, ¿no? A hacer trajes tradicionales, a coser, a cantar, a estar en un grupo de folclore. Entonces tengo muy muy arraigado eso en mi casa, lo he mamado, ¿no?
0: Desde
1: mi familia, desde chiquita. Y eso, ¿no? Yo creo que hay que mostrar todas nuestras vestimentas, nuestra gastronomía, y llevaremos esa comida típica, ese choricito perro, o sea, ese mojito, esas cositas, ¿no? Para comer y compartir. Y te quería decir otra cosa, que no se olvide que también, aunque no se celebran las fiestas, ha sido el día de Fátima también en la parroquia de la Sabinita.
0: También, sí, señor.
1: El 13 de mayo fue, yo no pude ir, fueron mis compañeros, pero hoy vi una vecina de la camilla que me lo dijo. Dice, bueno, nosotros humildemente compartimos, digo, pero es muy importante recordar, yo siempre se lo pido, se lo voy a pedir al cura otra vez, que me ponga la misa a otra hora para poder ir a las 2. Pero yo ya tengo una promesa y un compromiso de que si el primer año salgo alcaldesa voy a irme a la Sabinita, aunque sea mi pueblo el Valle y la fiesta del Valle, pero voy a ir a la Sabinita a compartir con los vecinos y vecinas del barrio de la Sabinita, que es muy importante y que no he podido ir hasta ahora porque siempre coincide el mismo día. Y bueno, es lo que me toca, ¿no? También, porque al final son las fiestas del pueblo y tengo que estar, pero que me voy a compartir, que es un compromiso que yo tengo y espero poder estar con los vecinos y vecinas de allí también.
0: Y espero que en breve se celebren, ya que
1: ojalá. Yo me acuerdo de ir de joven y eran las fiestas buenísimas.
0: Este año José hizo la de Túnez
1: y estuvo estupenda. Entonces, que se animen algún vecino o vecina en la comisión de fiestas de la Sabinita. También recuperamos la de la Camella. Recuperamos la de Cabo Blanco después de muchos años de no celebrarse, hace unos añitos. Y se han recuperado algunas fiestitas, Fran. Creo que estamos de suerte con los vecinos y vecinas que se animan y se comprometen a hacer la celebración. Y ojalá que cada vez más, para no perderla.
0: Pues Fátima, que nada, que lo pases muy bien, que te veré seguramente, seguro el domingo en esa romería, porque tenemos que cubrirla también, y te veré con ese traje.
1: Sí.
0: Ya no es sorpresa, traje reño, ¿eh?
1: Así gracias, cuando me pregunten ya saben que hayan oído esto.
0: Gracias por venir y gracias por defender pues a todos nosotros y sobre todo pues esto, lo nuestro, nuestras tradiciones. Sí. Gracias.
1: Muchas gracias.
0: Y feliz día. Hoy es día de San Isidro. Recuerden que hoy es día de
1: San Isidro. Que la próxima semana será la romería, ¿no?
0: San Isidro, no fue la San Isidro, fue la pasada. Y mañana, día de Fátima.
1: Ya fue el 13 de mayo.
0: El 13 de mayo fue el día de Fátima.
1: El domingo es la romería, que siempre es el primer domingo.
0: Estaba yo confundido. Pues nada, disfruta mucho.
1: Muchas gracias. Igualmente, un abrazo a todos los que nos escuchan.
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0: Bueno, las palabras de Fátima, nuestra alcaldesa, muy arriesgada a nuestras costumbres, a nuestras raíces, siempre va bien vestida a estas fiestas, a estas romerías, bailes de mago y demás. Así que nada, les esperamos en el Valle.

0: Queda mucho tiempo, pero ya, porque voy a ir terminando, pero me estaban llamando por aquí, vamos a intentar leer los WhatsApp. Buenos días, quiero felicitar especialmente a mi consuegro Isidro en Candelaria, más conocido por el billar, por su santo, y si puedes ponerle la Virgen de Guadalupe, por favor. Y Pedrito, no puedo porque no estoy en la radio, ¿vale? Pero sí lo felicito, ¿eh? Nuestra amiga Estrellita, que verdad, claro que sí, gracias al pueblo y a la radio, gracias Estrellita, ejemplo a seguir de otros ayuntamientos, nos dice por aquí, Estrellita desde Codo de los Vinos, Estrellita, saludos desde Ticaray. Buenos días, rumberos, disfruten del fin de semana, saludos.
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0: Pues nada, lo mandamos un saludo.

0: yo los emplazo para mañana, ¿vale? Para mañana, que tenemos en...
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0: En Candelaria, concretamente por Punta Larga, en ese día happy. Estaremos por ahí. Recuerden que mañana el mercado también estará aquí en Valle San Lorenzo. Estará pues luciendo sus mejores galas con un montón de cosas, con actividades y demás. Recuerden este baile de magos esta noche. Mañana festival, también baile. Y nada, sean felices, pásenlo bien. Y nada, agradecer nuevamente al Ayuntamiento de Arona por invitarnos a estar aquí. Recuerden que cubriremos esa romería el domingo, ¿vale? Así que nada, si se quieren pasar, están invitados. Sean felices, nos vemos mañana en Candelaria.

0: Sigue para abajo. Dice que es que te encuentras una aleta y ahí te desvías.
1: Eso estás diciendo desde que salimos de Santa Cruz y yo no veo aletas ninguna.
2: Y la gente está loca, que da miedo adelantando por ir para abajo como loco.
0: Claro, porque tú crees que todo el mundo va a ir a 80 como tú. Mira la aleta ahí, mira la aleta ahí. Métete para ir para adentro.
2: Ah, claro, pero ese es el puente. A ese le dicen la aleta del tiburón, el puente de la aleta del tiburón. Eso está en el polígono de Granadilla.
0: Pues un poquito más abajo está la cafetería, restaurante La Aleta, que dice que tienen unos menús que los hacen muy buenos. Eso me dijo Fátima, la costurera.
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0: Claro que sí, qué bonita es la isla de La Palma, qué bonitas son nuestras Islas Canarias. Bienvenidos, bienvenidas a la sintonía de Rumberos FM. Sean todos bienvenidos y bienvenidas a De Verbeneo con David Pérez, en riguroso directo desde la isla bonita, desde la isla de La Palma, en este viernes 15 de mayo del 2026. Las 2:34 en Canarias y arrancamos. Dos horitas de radio hecha en vivo y en directo para todos ustedes.
1: Un saludo a los isleños. Qué bonita La Palma, qué bonita.
0: Hoy festividad de San Isidro. Felicitamos a todos los Isidros que están escuchando la radio hasta ahora de la tarde.

San Isidro en Breña Alta, en la isla de La Palma, también es festividad hoy. Tiene fiesta este fin de semana también. También festividad en La Laguna, en los Llanos de Aridane también es festivo también. Por supuesto, en la isla de Tenerife también, en San Isidro, en el sur de Tenerife también. Y en muchos rincones de Canarias donde se celebra esta festividad, felicidades a todos los Isidro. Y como siempre empiezo saludando a todos los oyentes que sintonizan Rumberos FM en los diferentes

0: El Meridiano, el Hierro también. Saludos a todos los oyentes.
1: Qué bonita, qué bonita, qué bonita.
0: Y por supuesto, en todo el mundo a través de internet, en nuestras aplicaciones para móvil, para tablet, Mi Radio, Seno Radio, Radio España, Tuning Radio, nuestra aplicación también Rumberos FM y en www.radiorumberosfm.com. Les recuerdo mi WhatsApp, donde tienen que mandar mensajitos a partir de ya, 626-171087. Quiero saber que me estás escuchando, quiero saber que estás escuchando Rumberos FM a esta hora de la tarde. Y arrancamos. Vamos con el primer
2: tema. Vale. Prepárense porque vuelve al escenario la mejor orquesta de La Palma. Un aplauso para Sal Saludando.
0: Pues no necesitamos más presentación. Arrancamos hoy con la Sal Saludando. Recordando esta mítica orquesta de la isla de La Palma.

Y empezamos saludando a la gente de Fuerteventura, el amigo El Largo, en Puerto del Rosario, en la isla de Fuerteventura, que me acaba de llamar por aquí. Disculpen, no puedo coger llamadas en directo, solamente WhatsApp de momento. Un abrazo para el amigo El Largo, en Puerto del Rosario, en Fuerteventura, en la isla Majorera. Un abrazo, amigo. Gracias por la llamada, ¿eh?

0: Y vamos ya arrancando esta sobremesa de viernes. Por fin es viernes, el mejor día de la semana para mí y para muchos oyentes. Vamos a poner otra canción antes de empezar con los WhatsApp. Y esta canción se la voy a dedicar a la isla de Fuerteventura, ya que hablamos ahora con este amigo por aquí. Le voy a dedicar la siguiente canción del amigo Jorge Afonso de Fuerteventura.
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0: Canción del amigo Jorge Afonso de Fuerteventura. Bonita canción. Si estás escuchando la radio, 626-171087. Manda tu mensajito solo WhatsApp. Mensajito escrito, nota de voz también. Si la nota de voz, si es cortita, mejor. Si no es mucho pedir,
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0: Y ahora sí abrimos ya los WhatsApp, que esto se los va el tiempo volando y enseguida se hacen las 4:30. Nuestra amiga Mari desde Santa Cruz de La Palma. Buenas tardes, David, de verbeneo de viernes. Más siempre con tu buena música, estoy preparada. Empieza el baile, una canción si puede ser, gracias. Besos, gracias a ti, amiga. También tenemos por aquí nuestra amiga Katy, la de La Caravana, que le damos las buenas tardes. Buenas tardes, Katy.
2: Hola, David. Esta tarde mire el mensaje. Cuando empiece, pues ya me saludas a Urbano y a todos los oyentes y componentes de esta radio, ¿no?
0: Gracias.
2: Esta radio nuestra. De radio...
0: Rumbero, por supuesto.
2: Rumbero. Saluditos para Pilar y Luis.
0: Sí.
2: Para todas mis amigas y mis amigos que estén escuchando, mi familia. También para la tuya, tus hijos y tu señora.
0: Gracias.
2: Para ti.
0: Gracias.
2: Para Urbano y para mí. Vale. Pon algo guapo ahí, que todo es guapo. Bueno.
0: Gracias.
2: Buenas tardes. Y a ver cuando vienes a beber café.
0: Pasaré. Un abrazo para nuestra amiga Katy, la de La Caravana, que está por la isla de La Palma, está por Los Cancajos. El otro día vía Urbano. Bueno, ayer por la mañana vía Urbano. Me tengo que pasar por ahí. Tengo un pendiente, un cafecito con ustedes en Los Cancajos. Para Los Cancajos voy muy a menudo, pero tengo que hacer una visita exclusivamente para ustedes, Katy. También saludamos por aquí a Chari Martín también. Tenemos a Alicia también en Las Palmas de Gran Canaria. Tenemos a María de la O en Las Palmas de Gran Canaria también. Hoy Gran Canaria está en peso por aquí también, ¿eh? Qué bueno, esto es la radio de todas las Islas Canarias. Otro mensajito por aquí, buenas tardes. A ver.
3: Muy buenas tardes, Puntano. Aquí estamos esperando para las orquestas canarias.
0: Verbenas.
3: Salúdame al amigo Marquito, el Marqués, el fotógrafo.
0: Vale.
3: Mándale una canción bonita, de la que tú quieras. Guapa, movida. Desearte una feliz programación y como cada viernes, pues nos escuchamos. Un saludo cordial. Chao, chao.
0: Un abrazo para el amigo Henry Papillón. Y arrancamos con otra canción. Armonía Show, te clavaste en mi corazón. Canción dedicada para Maris en Santa Cruz de La Palma.

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1: Claro que sí, somos tu radio, más que una radio, un sentimiento, Rumberos FM. Mandarle saludos también a nuestro jefe, a Frank Correa, que le hizo compañía durante la mañana de hoy también. Y José Chinea también creo que estuvo por ahí. Nos vamos hasta la isla de Tenerife para darle las buenas tardes a un fiel oyente de este programa, fiel oyente también de Rumberos FM, el amigo Johnny desde Icó de los Vinos. Buenas tardes, Johnny.
2: Muy buenas tardes, amigo David, encantado de escucharte un viernes más. Aquí estamos escuchando desde tu programa. Oye, me puedo poner una casosita, una orquestita ahí de desahogo. Y vamos a dedicar a ti, a todos los oyentes, a todos los palmeros, a Isita, a Andrew, a Kimberly, a mi tía que está por aquí hoy. Y vamos, David, vamos, David, vamos, David.
1: Vamos, Johnny, que es viernes y el cuerpo lo sabe, Johnny. El mejor día de la semana, ¿eh? Para tú ya sabes quién, ¿eh? Un abrazo para Johnny, para la familia de Johnny también, por supuesto, para su... para Kimberly también. Nuestra amiga Pili de Dulcería en las Canteras, ¿eh? Y buenas tardes, amigo David. Venga, mándale a esas canciones que tiene por ahí para animar la tarde, que se haga más o menos el curro. Saludos, amigo. Claro que sí, Pili, un abrazo para ti y para todos tus compañeros de trabajo y también para tu familia. Preciosa familia, por cierto. Hace tiempo, pero mucho tiempo, por no decir que es la primera vez que el amigo Abel Tolón, desde La Palma, me manda un mensaje, ¿eh? Abel, ¿estás escuchando el programa, Abel? Qué raro, ¿eh? Un abrazo, amigo, eres un campeón, ¿eh? El amigo Abel Tolón, natural de Villa de Mazo.
2: Gracias.
3: Gracias.
1: Quiero aprovechar. Y vamos con otro temita, cuando faltan 9 minutos para llegar a las 3 de la tarde en Canarias. Y este se lo voy a dedicar para Katy y para Urbano. Sobrio, furia joven.

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1: Claro que sí, todos los viernes estamos por aquí hasta ahora haciéndoles compañía a toda esa gente que está trabajando, a toda esa gente que está terminando el curro hasta ahora de la tarde, los viernes. Qué mejor que disfrutar de la buena música de Verbeneo con David Pérez en Rumberos FM, ¿eh? Planazo para los viernes, para la sobremesa de los viernes, ¿eh? Para evitar que tú te eches la siesta si estás en tu casa también. Nuestra amiga Rosy, buenas tardes David, desde Tenerife, Rosy e Isa. Como no te vamos a seguir, eso siempre, con Verbeneo, una canción a tu elección. Un abrazo para Rosy e Isa. Más mensajito por aquí, nuestro amigo Manuel el Palmero, recordándoles también que este domingo 17 de mayo estará a partir de las 5 de la tarde en la Sociedad Balcón Canario, en Las Ledas, Breña Baja, en la isla de La Palma, baile con el amigo Manuel el Palmero. Buenas tardes David, aquí disfrutando de este bonito programa, muchas gracias por esos bonitos carteles que nos haces para anunciar nuestras actuaciones. Felicitar a todos los Isidros por el día de su santo y el domingo todos para Las Ledas, allí les espero para disfrutar de una buena tarde de buena música. Claro que sí, planazo para el domingo por la tarde en la Sociedad Balcón Canario, Las Ledas, Breña Baja, en la isla de La Palma. Nuestro gran amigo Javi. Buenas tardes, David. Por supuesto, escuchando Radio Rumbero. Te veremos este sábado en la Romería de Machín. Pon algo de la Tropicana. Amigo Javi, yo sé que tú y compañía no van a faltar a esa romería. Yo la verdad que no sé. Me estás poniendo en un compromiso, Javi, ¿eh? Esa tremenda romería de Machín mañana en Valle de las Cruces, en Garafía. Y con una gran verbena también. Con los amigos de Ilusión Gomera, Grupo Ilusión Gomera. Y también los amigos de Armonía Latina. Es la segunda romería del año en la isla de La Palma, en la Villa de Garafía mañana. Nuestra amiga Estrella. Buenas tardes, Estrellita.
2: Hola, hola David. Muy buenas tardes, mi niño. Saluditos.
1: Saluditos, amiga.
2: De mi Estrella y de Nino. A Nino lo tengo para allá, David, chavetado. Tú sabes cómo es Nino, para allí y para acá. Pues saludos, mi niño, para ti, para tu familia, para todos los palmeros, para todos los de las Islas Canarias.
1: Besitos. Las ocho islas.
2: Estoy oyendo Rumbero con el verbeneo de David Pérez. Saludos, mi niño bonito.
1: Un abrazo, amiga.
2: Y feliz fin de semana.
1: Igualmente.
2: Ay, David, qué gana una verbena. Qué ganas de una verbena tengo. No he podido ir porque está oliada, chavetada, mi niño. Pues besito, mi niño bonito. Y feliz día para ti y para todos los tuyos. Y para todos los rumberos. Y rumberita, besito mío.
1: Amiga Estrella, a la falta de verbena, Radio Rumbero y de Verbeneo con David Pérez los viernes. Qué bien me vendo, ¿verdad? David, ponle una canción para mi niño de mi parte. Podía ser flamenco y bachata, si puede ser, si no, una de las tuyas, mi niño. Lo dice Estrella también por aquí. Nuestro amigo Román del grupo Ilusión Gomera, que ya les acabo de decir que mañana estarán en la romería de Machín. Buenas tardes, David. Aquí estamos, como siempre, de Verbeneo al pie del cañón. Es un gran placer escucharte los viernes y recordarle a la gente que mañana estaremos por Machín. Decirle que estará con nosotros Manuel el Palmero, recordando Palma Gomera. El amigo Manuel el Palmero también va mañana para la romería de Machín con Ilusión Gomera. Tremendo planazo en la isla de La Palma mañana, ¿eh? Bueno, vamos con otra canción por aquí. Enseguida continuamos con los WhatsApp. La siguiente se la voy a dedicar a la amiga María de la O en Las Palmas de Gran Canaria. Yo conozco a Claudia, David Pérez y Abraham Rodríguez. Un abrazo también para Abraham, que es fiel oyente también de este programa, fiel oyente de Rumbero FM. El amigo Abraham de Orquesta Columbia.

0: Por cierto, nombrando a Claudia, saludos a Claudia Sánchez de Fuerteventura, natural de Fuerteventura, en la isla de La Palma. Un abrazo, Claudia, que estás por ahí.
1: Ay, no llores, Claudia, no llores.
0: Te llamé con la canción, ¿eh?

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1: Espero que el amigo Abraham Rodríguez le haya gustado esa canción. Más mensajito por aquí. Esto está hoy a tope, ¿eh? Cuando pasan 2 minutos de las 3 de la tarde en Canarias, en nuestra maravillosa tierra de Canarias, estamos en el mes de Canarias.
2: Hola David, soy Carmen. Qué programa más bonito hace, mi niño.
1: Gracias.
2: Es muy divertido, muy gracioso, como te ríes. Mira, un abrazo fuerte para ti y para todos los rumberos.
1: Gracias.
3: Hola David, soy Nieve. Saludos para ti, para todos los rumberos, para mi madre Carmen. Y ponle una cancioncita, por favor, una de esas que a ella le gustan, tú sabes ya. Saludos para toda La Palma, Tenerife y todo el resto de las islas, ¿vale? Un abrazo grande.
1: Un abrazo, Carmen y Nieve. Yo sé que a tu madre le gustan de esas para mover las patitas, aunque sea sentada, ¿eh? Aunque estemos sentados, podemos mover las patitas, ¿eh? Yo lo hago durante el programa, ¿eh? Eso es la magia de la radio. Eso es lo que ustedes no ven. Lo que yo puedo hacer, lo que yo puedo hacer aquí mientras le pongo buena música a esta hora de la tarde, ¿eh? Está la magia de este mundo maravilloso, llamado radio. Nuestra amiga Mari en Santa Cruz de La Palma dice, gracias, gracias a ti, Mari. Nuestro amigo José Manuel Hernández, cantante de la isla de Tenerife. José, la semana pasada puse un temita tuyo, ¿eh? ¿No lo escuchaste? Pues pasó la guagua, ¿eh? Buenas tardes, David, espero que estés bien. Un saludo a todos los oyentes y una canción para mi hija Noelia, para Guasi y para mi nieto Gael. Un abrazo, José Manuel. Nuestro amigo Marco también lo tenemos por aquí. Buenas tardes, Marco.
4: Buenas tardes, David.
1: Marco es
4: lagunero, cualquier orquesta. Y saludamos a mi vecino Álvaro, el fotógrafo.
1: Claro que sí. Saludos al fotógrafo Álvaro, el fotógrafo, el vecino de nuestro amigo Marco es el lagunero. Y la siguiente canción se la voy a dedicar al amigo Henry Papillón. Por cierto, ayer anuncié en redes que hoy iba a sonar un temita del dúo Palma, de la isla de La Palma, Cristina y Daniel, y va a sonar enseguida un temita de los amigos del dúo Palma, de Cristina y Daniel, este maravilloso dúo de la isla bonita. Enseguida ponemos un temita o dos de ellos, ¿eh? Saludos para Cristina Sánchez y para Daniel también. Para el amigo Dani González. De la mano de la orquesta Los Ideales llega la canción Volveré para el amigo Henry Papillón.

0: Tremenda voz tiene el amigo Gabriel, cantante de la orquesta Los Ideales, ¿eh? Tremenda voz, ¿eh?
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0: es un máquina, ¿eh? Este chico le mete a cualquier cosa.

Ahora están sonando la orquesta Los Ideales, recordándoles que mañana estarán en la fiesta de Nuestra Señora de Fátima en Valle San Lorenzo a partir de las 11 de la noche. 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
1: Y continuamos echándole el pulso a este viernes, ya por la tarde ya. Y haciéndoles compañía, la mejor compañía, Rumberos FM, más que una radio, un sentimiento. O al mal tiempo también, Rumberos FM. Nuestra amiga Ana Paula, feliz fin de semana, buenas tardes. Quisiera saludar a todos los oyentes de Rumberos FM, más que una radio, un sentimiento. Nos vamos de Verbeneo con David Pérez, como todos los viernes. Un abrazo grande para todos de parte de Ana Paula. Un abrazo enorme, Ana Paula. Nuestra amiga Mimi, buenas tardes, don David. Usted puede ponerme una canción de amor, qué bonito. Para Carlos Formica, de parte de Mimi, y para mi madre, que se llama Herminia. Ya es la hora, don Johnny, usted no se olvide, ya pasó la guagua, pregunto. La guagua de las 3, sí, ahora hay que esperar a la de las 4, Mimi. Un abrazo para Mimi. El amigo Iván Martín. Buenas tardes, David. Me pide Evaristo una canción. Él se levanta con Rumberos y se acuesta con Rumberos puesto. Claro que sí. Enseguida le ponemos una canción para Evaristo en botazo de parte de su hijo Iván. Dos muy buenas personas, grandes personas. Iván y su padre Evaristo. Y el resto de su familia, que también los conozco, por supuesto. El amigo Iván es un verbenero total, Tenemos también por aquí a Lucy. Buenas tardes, Lucy.
2: Hola, David. Buenas tardes, soy Lucy. Buena idea esa de poner tu programa en esta hora, donde uno acaba de terminar y lo que necesita es hacer la digestión rápido para no engordar. Bailando contigo, no se sube de peso. Pues nada, gracias por esa música tan animada y nada, buen fin de semana. Besito.
1: A que sí, a que está bien, ¿verdad? Yo, amiga Lucy, es el único día que no he hecho la siesta, Lo viernes. Vamos con otra canción por aquí. La siguiente va dedicada para el amigo Javi también. El amigo Javi, verbenero total de la isla de La Palma. Y el amigo Johnny pedía algo de Grupo Saoko. Pues te voy a cambiar el menú, Johnny. Te voy a poner una canción de Orquesta Tropicana. Y también se la voy a dedicar a Iván y a su padre Evaristo, que le gusta también mucho la Orquesta Tropicana. Escuchamos Sesión Music de Bizarra. A la voz y a la música de Orquesta Tropicana.

0: También saludamos por aquí a nuestro jefe, al caporal también.
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0: Y también a todos los componentes de Orquesta Tropicana, que mañana estarán en la fiesta de San Isidro en Breña Alta junto al grupo A4 a partir de las 7 de la tarde.
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0: Este fin de semana hay mucha buena verbena, mucha fiesta por ahí. Así que a disfrutar, ¿eh? Quien se aburre los fines de semana es porque quiere o porque no le gusta la fiesta. Tenemos mensajito por aquí. Marina. Buenas tardes, Marina.
4: Buenas tardes, David.
0: Buenas tardes, amiga.
4: ¿Qué tal, mi niño?
0: Perfecto.
4: Soy Marina.
0: Lo sé.
4: Pues nada, para mandar un saludito a mis primas todas del sur.
0: Sí.
4: A mis primas de aquí del norte, de Palo Blanco. A todas mis amigas, que es un montón que tengo, pero amigas de las buenas.
0: Vale.
4: Y nada, a mis hijos, a mis nietos, que tengo 5. Y nada. Y a mi esposo, que está bebiéndose el café y oyéndote.
0: ¡Qué bueno! ¿Y el mío dónde está?
4: Yo limpiando con tu música.
0: Marina, ¿dónde está mi café?
4: Y limpiando con Radio Rumbero. Vale, David.
0: ¿Sí?
4: Un besito y un abrazo de parte de Marina, mi niño.
0: Un abrazo, Marina.
4: Ay, David, perdona. Se me olvidaba mi nuerita.
0: Saluda a tu nuera.
4: Mi nuerita, de Hico del Alto.
0: Saludo a la nuera.
4: Un montón, que es muy, muy cariñosa. Me llenó la vida y me da alegría.
0: Qué bueno.
4: Que la veo. Gracias, David, mi niño.
0: Un abrazo, Marina. Marina, ¿dónde está mi café? Marina. Y yo aquí solamente bebo agua hasta ahora. A ver qué me cuenta Johnny. Por favor, si mandan mensajitos, notas de voz, que sean cortitas, ¿eh? Porque si no, se me va el tiempo rápido por aquí.
5: David, ¿dónde está hoy el fumigador que no lo he visto?
0: Pues no sé.
5: ¡Hilario!
0: Hilario está de viernes. O de viaje, no, de viaje no, está de viernes. Pues vamos con otro temita. A las 3 y 18 de la tarde llega Guira Latina Temita para las chicas y los chicos de Dulcería Las Canteras, en especial para Pili y su familia.
6: Se acabó.
0: Saludos para tu hijita también, para tu mujer Pili, para esa gran cocinera. Y con esta canción, con este temita de nuestras verbenas, hacemos el primer alto en el camino para la publicidad. Pero no se vayan, que a la vuelta va a sonar por aquí un temita del dúo Palma de la Isla de la Palma. Un temita de Cristina y Daniel, grabado hace años, y lo vamos a poner hoy por aquí.

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4: 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Nos vamos de verbeneo.
5: Y continuamos de verbeneo con David Pérez en riguroso directo, las 3:26. Una hora más si nos escucha fuera de Canarias, en la península, por ejemplo. Escuchamos esta canción del último pendrive que está a la venta ya de Rumberos FM. Otro trago. Lo pueden conseguir en los directos de Rumberos FM también. Y a ver si muy pronto lo tenemos por aquí, por la isla de La Palma, a la venta. Y yo se lo llevo, estén donde ustedes estén. El último pendrive de Rumberos FM ya a la venta, 100 y pico canciones, 140 por lo menos, reunidas todas en un pendrive. Otro trago. Este temita se lo dedico al amigo Abel Tolón. Algún trago se echa el hombre, ¿eh? Un trago de agua, ¿eh?

Al amigo Evaristo hoy en Botazo le tengo una canción bonita aquí preparada, ¿eh? Una canción de la época de las verbenas, cuando él

Cantinero, otro trago. En una cantina que hay trago. Se echan trago, ¿no? ¿Y qué hay en una verbena? Pues una cantina. Y en una cantina, pues trago.

Johnny, por aquí te dice, Mimi, sí, ya pasó la guagua, ¿eh? Está esperando la guagua de las 4. Habrá que preguntarle a José Manuel, que es conductor, si ya pasó la guagua.

0: 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Otro trago.
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0: La música que te hace mover las patitas hasta ahora de la tarde. El amigo Adolfito, ¿dónde está hoy metido? Nuestra amiga Mari Pili, es que es imposible no mover el cuerpo con rumbero. Aquí me tienes también, David, un abrazo. La amiga Mari Pili, de Pedro Álvarez. Nuestra amiga Pili dice, gracias David, Atenea también te manda saludos. Saludos para Atenea, un abrazo, mi niña. Que era una niña cuando la conocí. Y ya es una jovencita. Mimi dice por aquí, Johnny, ¿ya pasó la guagua? Pregunto. Nuestra amiga Loli en Montes de Luna, en la isla de La Palma, Villa de Mazo. Buenas tardes, David. Aquí estamos activados escuchándote. Un abrazo para Loli y para José en el barrio de Montes de Luna, en la isla de La Palma. El amigo José Manuel me manda un sticker de la guagua. Ahí va la guagua de las cuatro. Ahí te va la guagua, Mimi. Dice, piensa en verde. Cantante y guagüero. Buena combinación, ¿verdad? La verdad que está bueno, ¿eh? Por lo menos en la guagua puedes poner música de orquesta y eso, José. La verdad que estás gozando, José. Mira cómo gozas, ¿eh? Aire fresquito, conduciendo la guagua y buena música, ¿eh? Así da gusto. Ahora sí ha llegado el momento de poner una canción del dúo Palma, de Cristina y Daniel. Esta canción se la voy a dedicar para los chicos del grupo Ilusión Gomera y también para Manuel el Palmero. Llega la canción El de los Ojos Negros, canción de Cristina y Daniel, canción del dúo Palma, sonando aquí en Rumberos FM.

Mimi, José, que es conductor de las guaguas, Tisa, te hace un bono descuento, ¿eh? El bono residente canaria. Residente de la isla de Tenerife.

0: nos vamos de verbeneo. 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Nos vamos de verbeneo.
1: Y esta canción que está sonando, seguro el amigo José Manuel la conoce muchísimo, ya que la canta él. Y se la quiero dedicar yo especialmente a él, a una persona que conozco, que he tenido el placer de compartir algún ratito con él.
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1: Y también se la voy a dedicar a su familia, a su nieto, a Gael.
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1: A sus hijas también.
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1: y al resto de su familia, ¿eh? Un abrazo, José.
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1: Y si va con la guagua, pues también.
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1: A todos los pasajeros, ¿eh?
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José Manuel Hernández, que me van a hablar de amor, cantante de la isla de Tenerife. Cantante de la vecina isla de Tenerife, desde aquí un abrazo también para todos los oyentes de esta bendita isla que es Tenerife.

0: Espero que el amigo José Manuel le haya gustado la canción. Y le vamos a dar las buenas tardes ya a nuestra amiga Magdalena de Arafo. Buenas tardes.
1: Buenas tardes, David. Soy Magdalena de Arafo. Quiero mandar un saludito para tus niños, para tu mujer, para toda tu familia.
0: Gracias.
1: Para los míos.
0: Gracias.
1: Para los que siempre saludo, que se sientan todos saludados. Y aquí estamos, almorzando y escuchándote. Un besito, amigo, grande, fuerte.
0: Un besito enorme para ti. Un besazo para ti y para tu familia. Gracias, Magdalena, siempre. Buenas tardes, David. Un saludo a Javier del Chorrillo. Un abrazo, Javier. A Javier, que le gustan los Brumas. Enseguida te pongo un temita de los Brumas. La siguiente canción se la voy a dedicar para Nino y para Estrellita, para la amiga Estrella. Una canción de los Guanches. Recordamos la orquesta Los Guanches. Y que levante la mano. Verbeneo total en Rumbero FM, cuando faltan 16 minutos para llegar a las 4 de la tarde. Qué rápido, ¿verdad?

Seguro que muchos que están escuchando Rumbero FM a esta hora de la tarde han bailado o bailaron con la orquesta Los Guanches en su época, en esa época dorada de la orquesta Los Guanches de la isla de Tenerife.

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1: Más mensajito por aquí. Nuestra amiga Rosy dice: buenas tardes de nuevo, David. Pues que sepas que José Manuel Hernández fue nuestro compañero mío y de Isa. Saludos, José. Fue compañero un par de añitos. Pues José, saludos de parte de Rosy e Isa. Bueno, vamos con más buena música. Y la siguiente se la voy a dedicar a Nieves y a su mamá Carmen. Para ustedes, amiga. Llegan los chicos de la clase aparte y esta bonita canción. Para poder llegar a ti. Para poder llegar a ti, solamente se necesita Rumberos FM, ¿eh? Para poder llegar a donde ustedes están.
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Tremenda cumbia hasta ahora la tarde. Echándole el pulso al viernes, que es un viernes.

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1: Siguen llegando más WhatsApp al 626-626-17-1087. Tienes que mandar tu mensajito aquí, a este número, a esta hora de la tarde, si estás escuchando Rumbero, 626-17-1087. Teléfono para participar. Quiero saber que me estás escuchando, así que anímate, anímate. Nuestra amiga dice, hola, buenas tardes. Hola David, buenas tardes, soy Isa. Enhorabuena por tu programa, que nos encanta y nos haces el trabajo mucho más llevadero. Y muchos saludos a José Manuel, que también fue compañero. Un abrazo, viva el rumbero, un abrazo. Nuestra amiga Isa, gracias Isa. Mimi, no me olvido de ti, Mimi. Es imposible olvidarme de ti. En cada programa te recuerdo, Mimi, ¿eh? Ah, qué bonito. Es bonito lo que te acabo de decir, Mimi. Y la siguiente canción se la voy a dedicar al amigo Marcos el Lagunero. Desde la isla de La Palma llega la orquesta Bolero. La orquesta Bolero de La Palma, esta mítica orquesta también de la Isla Bonita. Y la canción Pueblo Costero, canción que le canta la orquesta Bolero a la villa y puerto de Tazacorte, en la isla de La Palma.

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1: Continuamos. Llegando prácticamente a las 4 de la tarde, 5 minutos para llegar, más o menos. Y estás escuchando de verbeneo con David Pérez. Si acabas de sintonizar la radio, si acabas de sintonizar Rumberos FM, soy David Pérez y te hago compañía todos los viernes de 2 y media a 4 y media de la tarde. De verbeneo con David Pérez, quien te habla. Nuestra amiga Dominga, Los Realejos. Buenas tardes, David. Hoy por Los Realejos con lluvia. Hoy tenemos la romería chica y la inauguración del monumento, los 50 años de la fiesta de la cruz. Es una pena que no se lucen. Con amor de Los Realejos. Hola, buenas tardes desde Portugal en Tinerfeño, por estas tierras de vacaciones. Amigo del señor Frank Correa, a ver si le puedes poner a mi mujer Sonia la canción de Los Ideales, La Mitad. Y decirle que la quiero mucho. Saludos, buen programa. Marcelino, no tengo esa de Los Ideales, pero te puedo poner otra muy bonita también. Enseguida te la pongo por aquí, Marcelino. Cada día. Sí, señor, muchas gracias. De nada, Mimi. Y la siguiente canción se la voy a dedicar a nuestra amiga Ana Paula.

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1: Claro que sí, somos tu radio, somos tu compañía. Le hacemos compañía a muchísima gente. A muchísima gente que se encuentra sola. Muchísima gente que está trabajando. Somos la mejor compañía. El amigo Abraham Hernández, epa, David, programa de lujo hoy. Saludo al amigo José y que se pague algo. Ya sabes, José, que ya no nos enteramos que está en Bajamar echando unos camarones y unas cañas. José, estás en Bajamar echando unos camarones y una caña, ¿eh? Pues invítame a mí también, ¿eh? Donde caben dos, caben tres. Un abrazo para Abraham. Abraham, ¿escuchaste tu canción por ahí, Abraham? Y la canción junto al tocayo David Pérez. Y la siguiente canción se la voy a dedicar al amigo Evaristo en la isla La Palma, en Botazo. Vamos a recordar a la mítica orquesta Los Times de La Palma. Promesa, orquesta Los Times de La Palma, para Evaristo.

Esto que está sonando, la orquesta Los Timbres de la Palma. Las grabaciones de antes no son como las de ahora. Y se nota el paso de los años también, ¿eh?

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1: Nuestra amiga María de la O dice: un saludo para toda mi familia, para todos los tuyos, para todas las personas que me saludan y para todos los contactos que tengo, para todos los oyentes y componentes. Soy María de la O, desde Las Palmas de Gran Canaria, y mando una canción. ¡Claro que sí! ¡Un abrazo, María! El amigo José Manuel Hernández Sabrán y yo vamos a coger un día un avión y nos vamos a dar contigo para allá. Nos mandamos las cañas palmeras a la salud de Rumberos FM. Buen plan, ¿eh? Buen plan, José. Buen plan, José, que la última vez o la única vez que hemos quedado bebimos refresco, ¿eh? O un cortado, me acuerdo, José. El amigo José Manuel Hernández, cuando yo empecé en este mundo, él fue de los primeros, en este mundo, de los primeros, hace ya unos añitos, ¿eh? De los primeros que me empezó a seguir en este mundo maravilloso llamado radio. Y la siguiente canción se la voy a dedicar a Mimi. Mira, Mimi, te voy a poner una canción muy bonita. Llega la orquesta Columbia y la canción El Sol No Regresa.

Y con esa canción hacemos el último alto en el camino para la publicidad, pero todavía nos quedan unos minutos de buena música, unos minutos de verbeneo todavía.

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8: Y continuamos de verbeneo. 4:17 y 16 minutos en Canarias, agotando los últimos minutos de programa, ya que a las 4:30, hoy sí, 4:30 en punto, me tengo que ir con la música a otra parte. Nunca mejor dicho. Escuchamos, recordamos la orquesta Los Geniales de La Palma, esta canción cantada por el amigo Raico Barreto, que también quiero mandarle un saludo enorme para Raico, que seguro estaba escuchando el programa también en la guagua. Un abrazo, Raico. Orquesta Los Geniales, Cree en mí.

El amigo José Manuel dice que cortado no, que se le sube la tensión, que mejor una cerveza y unos camarones. Por aquí mensajito. Hola, gran programa el de hoy. Quisiera dedicar una canción a mi amiga María del Mar, Marimar. Y Alba Rosales, que estamos de tarde de chica. Un saludo, Yaisa Brito. Un abrazo, Yaisa. Pues saludos también para María Marimar, supongo. Y Alba Rosales. Nuestra amiga María de la O en Las Palmas de Gran Canaria dice: muchas felicidades para todos los Isidro e Isidras. Este programa también traspasa fronteras y saludamos en Alemania. Le damos las buenas tardes a Peter y a Marita. Guten Tag, amigos. Qué internacionales somos, ¿eh? Un abrazo, amigos. Peter Otto. El amigo Iván dice: buen tema y grandes recuerdos de los geniales. ¿A que sí, amigo? Tú fuiste componente de la orquesta Los Geniales.

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1: Continuamos rápidamente, 6 minutos para llegar al final, así que vamos como un todoterreno por aquí. La siguiente canción se la voy a dedicar a nuestra amiga Loli y José Montes de Luna, en Villa de Mazo, en la isla de La Palma. Este bonito barrio de Villa de Mazo, ¿eh? Se lo digo yo. Y para todos los vecinos también y vecinas de este bonito barrio de Montes de Luna, en Villa de Mazo. Llegan los Roques de Garachico y la canción El Venao. También se la dedico a nuestra amiga Madalena de Arafo. Para ti, Madalena.

Está sonando este temita del último pendrive de Rumberos FM, otro trago, que a partir del lunes estará a la venta en la ferretería Los Chelos en Tijarafe. 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

Y vamos con la última canción ya, o la penúltima canción. Ideal para ti. Esta canción de la orquesta Los Ideales, para nuestro amigo Marcelino, para Dominga Los Realejos también. También para Yay Sabrito también, para Alba Rosales y para Marimar. Recordándoles que Los Ideales, Orquesta Los Ideales, estará mañana en el Valle de San Lorenzo, en la fiesta en honor a Fátima a partir de las 23 horas. Y también el domingo es la romería en honor a Fátima en Valle San Lorenzo, en Tenerife. Retransmisión en directo de Rumberos FM a partir de las 10 de la mañana más o menos. Estará Rumberos FM emitiendo esta gran romería de Fátima en Valle San Lorenzo.

0: Un abrazo para Estrella y para Nino, que tremendo banquete tienen por aquí. David, mira lo que hice de almorzar. Qué bien te quedó, ¿eh? Así da gusto cocinar, amiga.
1: Muy buen programa, David. Estuvo buenísimo. Te espero el viernes, si Dios quiere. Un saludo, porque va a ser buen fin de semana.
0: Un abrazo, Johnny. Gracias. Esto sí está buenísimo. Viva nuestra comida canaria. Así es como es, ¿eh? Papas arrugadas, mojito verde, mojito rojo, aguacate.

0: Hola, al habla Radio Merengazo.
1: Sí, dígame.
0: Putad, póngame el nuevo merenguito de Jorge, ese que empieza con la musiquita. La, la, la, la.
2: Pues hoy vamos a despedir el programa con esta canción de Jorge Afonso de Fuerteventura. Otra vez más, saludo a toda esa gente maravillosa de la isla majorera de Fuerteventura.
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4: Por cierto, David, mañana también es la romería de la Sabina Alta en honor a San Isidro, en Fania, Tenerife.
2: Pues ya saben, romería también de San Isidro. En Fasnia también, en honor a San Isidro. Gracias, Marcelino.
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5: David, yo también te espero el próximo viernes, si Dios quiere. Pero antes déjame darle un saludito a mi amiga Estrellita.
2: Si es rápido, sí. Si es rápido, sí.
5: Yo sé que a lo mejor tú no los conoces, pero si tú conocieras a estas dos personas, dirías tú, Dios mío, ¿a dónde han estado escondidos?
2: Es verdad.
5: Porque son ángeles del cielo. Te lo digo yo que los conozco.
2: Gracias.
5: Porque son buenísimos, buenísimos. Un besito, Estrellita y Nino, de parte de Marina. Y a ti, un abrazo, mi niño.
2: Un abrazo, Marina, a ver si los conozco a todos, ¿eh?
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2: A ver si los conocemos todos. Cuando esté por Tenerife yo aviso. No puedo avisar a todos porque si no, estoy un mes por allá. A ver si quedo con alguno y nos ponemos cara. De verdad, sería para mí un placer.
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2: Pues qué le digo, mi gente, que todo lo tiene un principio, tiene un final. Ha llegado al final del programa de hoy. De verdad, gracias por estar ahí. Gracias por todos los mensajitos. Gracias por arroparme cada viernes a esta hora de la tarde en Rumberos FM. Yo volveré por aquí dentro de 7 días. Y el próximo programa será especial. Ya les diré por qué. Así que atentos al programa del viernes 22 de mayo. Pues nada, lo dicho, mi gente, gracias de corazón. Sigan disfrutando de Rumberos FM durante esta tarde de viernes y el fin de semana. Y yo vuelvo por aquí el próximo viernes. Me pasaré por los micrófonos de Rumberos FM un viernes más para todos ustedes. Gracias. Chaito. Hasta el viernes, mi gente.

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4: Isabel, hoy deberíamos de mandarnos un homenaje. 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
4: Deja las garbanzas para mañana, muchacha. Y escucha la radio rumbero, escucha radio rumbero, escucha lo que dice. Tú lo oíste. 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

0: sigue para abajo. Dice que es que te encuentras una aleta y ahí te desvías.
1: Eso estás diciendo desde que salimos de Santa Cruz y yo no veo aletas ninguna.
2: Y la gente está loca que da miedo adelantando por ir para abajo como loco.
0: Claro, porque tú crees que todo el mundo va a ir a 80 como tú. Mira la aleta ahí, mira la aleta ahí. Métete para ir para adentro.
2: Ah, claro, hombre, ese es el puente. A ese le dicen la aleta del tiburón, el puente de la aleta del tiburón. Eso está en el polígono de Granadilla.
0: Pues un poquito más abajo está la cafetería restaurante La Aleta, que dice que tienen unos menús que los hacen muy buenos. Eso me dijo Fátima, la costurera.
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6: Cuéntamelo.
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0: Pues yo voy a ver si me receta lo mismo, porque yo tengo el cuerpo que cada día tengo más dolencia.
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0: Pues yo pensaba que el pájaro viene para acá y nos caga.
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0: Pues yo voy a ver si me receta lo mismo, porque yo tengo el cuerpo que cada día tengo más dolencia.
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Muy buenas tardes. Muy buenas tardes, mi gente rumbera. ¿Cómo estamos? ¿Cómo estamos? Estamos a viernes. Viernes aquí en el rumberazo. Rumberazo sorpresa. Aquí estamos arrancando un fin de semana más. Saluditos especiales para todos nuestros oyentes aquí de Rumberos FM, por supuesto. Hoy estamos aquí haciendo el programita porque nuestro director Frank no ha podido estar hoy, así que pues bueno, aquí estamos nosotros para alegrarle la tarde, ¿vale? Así que ya saben, manden sus mensajitos al 643-29-1660. Hoy tendremos un programita menos divertido, ¿vale? Así que los espero.

dejaste. Vamos a mandar los saluditos a toda la gente que nos escucha en las diferentes islas. Para toda la gente de Las Palmas, La Gomera, El Hierro, Fuerteventura, Lanzarote. Por supuesto, Tenerife también. Sean todos bienvenidos a esta edición de Rumberazo en Viernes. Saluditos especiales también para Eli por ahí, que está al mando de la conexión aquí de la radio, ¿vale? Saluditos especiales también para ella, ¿vale?

Ya nos van llegando por ahí los saluditos. Saluditos para Kiko en la zona sur que nos escucha. Está disfrutando de la nietilla hoy. Saluditos, amigos. Gracias por estar en la sintonía siempre.

0: chica, como siempre. Aquí con mi mujer Sonia y mi hermana Carmita. Pues nada, niño, pues mira, merendando. Y estoy viendo la cena. Venga, que tenga un buen día. Vale.
1: ¡Saluditos! Oye, muchas gracias por estar ahí en la sintonía. Madre mía, ese pedazo de bocadillo, ¿eh? Ese pedazo de bocadillo. Pero mira, yo creo que ese bocadillo es el mismo que me manda siempre, ¿eh? Ya no aguantes esta pena, tanto tiempo sin verte. Disfruten, disfruten. Y qué mejor que la compañía aquí de Rumberos FM, por supuesto. Dani Flores, quien les habla.

Por ahí nos siguen llegando los mensajitos. La gente de La Palma, arriba esa gente de La Palma. Sean todos bienvenidos. Vámonos por aquí con los mensajitos. Nos dice por aquí, hola Dani, muy buenas tardes, La Palma, mi saludo, un bonito programa, Mari, épale, saluditos Mari. Gracias a toda esa gente de La Palma que está conectada, ¿vale? Saluditos especiales.

otro mensajito desde Finca España. Hola Dani, feliz programa aquí oyéndote y muchas gracias por la tarta que me gané en tu sorteo la semana pasada. Ponme si puedes algo de Crespo, de Elvis Crespo, me imagino que será, ¿verdad? María Suárez de Finca España, saluditos.

con más mensajitos. Nos dicen por aquí: hola Dani, recuerdo de mi mujer Milagro y mío. Hoy es viernes y el cuerpo lo sabe. Ya estamos calentando con tu música. Dedícanos una canción a tu gusto. ¡Épale! ¡Saluditos! Claro que sí, la siguiente canción es para ustedes, ¿vale?

La siguiente cancioncita se nos va para ahí, para nuestro amigo Kiko también. Así que ya saben, a seguir disfrutando del ritmo de la buena música de Rumberos FM. ¿Y con quién? Pues conmigo, con Dani Flores. ¿Cómo dice? Pa, pa, pa. Vamos a ponerle un poquito más de temperatura a la tarde. Que esto

Algunos mensajitos por aquí de nuestro amigo Toño de Santa Cruz. Nos dice: buenas tardes, Dani, en sintonía contigo y toda la familia rumbera para disfrutar de un ratito de la buena música y la mejor compañía de Rumberos FM. Por favor, regálanos Que No Muera, de nuestro Eddie Herrera. Feliz rumberazo, un abrazo, Toño de Santa Cruz. ¡Épale, Toño! Vámonos a gozar aquí con el ritmo de Rumberos FM.

Ahí estaba el maestro Eddie Herrera. Vámonos con esto por aquí de Bonnie Cepeda. Y esto que dice La Cecina. Vamos a mover el cuerpo, a mover el esqueleto, que hoy es viernes

Nos dice por aquí nuestro amigo Toño Dani en todos mis mensajitos. Doy un besito al cielo y en ese lo oprimí. Me despisté. Vaya, por delante ese besito. Por supuesto, por supuesto. Bendiciones y besitos al cielo siempre, ¿vale? Para todos esos rumberos y rumberas que ya no están con nosotros, pero están con nosotros.

Vámonos con más mensajitos por aquí. Buenas tardes, Rumberos FM. Un saludo desde Fuerteventura. Soy Rosa, para dedicarle una canción a mis hijos Juan y Antonio. Gracias, muchas gracias a la gente de Fuerteventura. ¡Arriba la gente de Fuerteventura! ¡Vámonos! Claro que sí, saluditos especiales para Juan y Antonio, ¿vale? La siguiente cancioncita le pinchamos ahí para ellos, ¿vale? ¿Vale?

vámonos hasta Fuerteventura con esta cancioncita dedicada especialmente pues ahí para Juan y Antonio, ¿vale? Vámonos con esto por aquí y esto que dice lluvia para que siga lloviendo, ¿vale? ¡Épale! La rica salsa romántica, Eddie Santana.

Ahí estaba el maestro Eddie Herrera con esa lluvia para Fuerteventura con mucho cariño. Vámonos con esto por aquí del maestro Eddie Herrera para nuestro amigo Toño de Santa Cruz y su señora, ¿vale? Esta cancioncita dedicada para ellos, ¿vale? Vámonos con esto por aquí.

0: Freddy Herrera. Con eso que no muera lo nuestro, por supuesto. Ya lo sabes, el rumberazo de Dani Flores. Vámonos por aquí con esto del besito. Que tenemos a la gente esperando ese besito, ¿eh? ¿Dónde está la gente que está con ganas de pasárselo bien en viernes? Y qué mejor que la compañía de Rumberos FM, por supuesto.
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0: vamos por aquí con más mensajitos que nos siguen llegando la gente del sur. Vamos a ver qué nos dice por aquí nuestro amigo Kiko.
1: Buenas tardes para todos los rumberitos, para todos los rumberitos. Dani, con algo ahí bueno, con marcha, con marcha. Y tú sabes que aquí siempre al pie del cañón, siempre al pie del cañón.
0: Ahí estaba nuestro amigo Kiko. Saluditos, amigos. Muchas gracias por estar siempre en la sintonía, apoyándonos aquí en la radio.

Por aquí nos siguen llegando los mensajitos. Nos dice: buenas tardes, don Dani. Usted no le importa y me puede poner una canción de amor, Mimi. Por favor, no se enfade conmigo. Claro que no, Mimi. No pude ir a misa de don Tommy porque tuve que llevar a mi madre a urgencias médico. Pido disculpa. Está disculpada, Mimi. Vale, no te preocupes, que aquí no nos enfadamos. Vámonos por aquí con esto del maestro Willy Colón y esto que dice el idilio. Vámonos para allá con esto que dice. Recuerda que es viernes, viernes y el cuerpo lo sabe. Si estás preparado para disfrutar, para bailar, para gozar, no te olvides que tu mejor medicina para todos los males es Rumberos FM. Y cómo no, el rumberazo.

Saluditos por aquí, nos dicen buenas tardes, un saludo a las camareras del grupo Pelinor, Vero, Juliana, Toño, esta noche a tope, vámonos para arriba. Oye, muchas gracias por esos mensajitos a través de...

0: Vamos a ponerle un poquito más de ritmo y sabor a la tarde del viernes. Vámonos con esto por aquí de la orquesta. Y esto que dice el fin de semana.
1: El fin de semana.
0: Épale, Orquesta Armonía Show.

estaba Armonía Show. Con eso que el fin de semana, vámonos con los mensajitos por aquí. Nos dice por aquí nuestro amigo Sonia y Tony de Santa Catalina. Hola Dani, buenas tardes. Sonia y Toño de Santa Catalina. Qué lindo programa, que no pare la música. Saludos. ¡Épale! Saludos.

Tu amigo Toño nos dice por aquí: muchas gracias por complacernos con el temita que te pedí. Claro que sí, aquí estamos en la medida de lo posible, por supuesto, siempre complacer, ¿vale? Así que no se olviden que Rumberos FM, más que una radio, es un sentimiento. Y agárrense, agárrense, porque lo que se viene los hará saltar de la silla, de la cama o donde quiera que estén. Así que prepárense. Vámonos con esto por aquí. Esto que dice Maricano.

0: de Arroyo. En Barranquilla me quedo. Vámonos por aquí. Seguimos subiendo el ritmo, por supuesto. Vámonos con esto por aquí que dice... ¡Épale! ¿Dónde está? ¿Dónde está la gente que está encendida en viernes?
1: Encendió.
0: ¡Arriba todo el mundo! Vámonos a disfrutar de Rumberos FM, del rumberazo.

0: Madre mía, madre mía, cómo se lo está pasando la gente por aquí, los mensajitos que nos siguen llegando.
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0: Vámonos por aquí con un mensajito de audio, vamos a ver qué nos dicen por aquí, ¿vale? Vámonos para allá.
2: Buenas tardes, Digi Gofio.
0: Buenas tardes.
2: Soy Magdalena Darafo. Aquí estamos caminando yo y mi marido. Y nada, y escuchándote con la buena música. Y un saludito para los que siempre saludo. Y un saludito para tu...
0: Agüita, sí que se lo está pasando bien, ¿eh? Sí que se lo está pasando bien, Magdalena. Por ahí, saludito. A seguir caminando y disfrutando en la mejor compañía como es Rumberos FM. ¡Épale! Tenemos público por aquí. Saluditos para Chloe y para Marbelis. Gracias por la compañía, ¿vale? Muchas gracias.

0: supuesto. Está encendido, por supuesto. Saluditos para toda la gente que está caminando, como decía antes por ahí, que están disfrutando, por supuesto, de la compañía de Rumberos FM. Muchas gracias por elegirnos siempre. Vámonos con más mensajitos por aquí. Vamos a ver qué nos dicen nuestros oyentes. Vámonos con un audio por aquí. Vamos.
1: Hola, Dani. Soy Carmen.
0: Buenas tardes.
1: Mira, está muy bonito el programa. Ponme una canción bonita, ¿vale? Un abrazo fuerte, mi niño. Viva a todos los rumberos. Vale.
0: Buenas tardes, Carmen. Claro que sí, claro que sí. Saluditos especiales para toda la gente que nos escucha en La Laguna, en Santa Cruz. La gente del Sausal también. La gente de Tacoronte, La Matanza, La Victoria, Santa Úrsula,

Vamos a ver qué nos dice por aquí nuestro amigo Sino Dani. Siguiendo tu ritmo todavía, imagínate que mi mujer es cubana, yo gomero agüita. Como las cubanas dan candela, nos puedes poner otra cancioncita. Hoy es viernes y como dice, tu cuerpo, el cuerpo lo sabe. Cito de Sari.

dice nuestro amigo Chico. ¡Vámonos! ¡Pa, pa, pa, pa, pa! ¡Gózalo en el rumberazo! Vámonos con esto, vamos a subir el ritmo. Vámonos con la morocha por aquí. ¡Arriba todo el mundo!

Y ahí estaba la morocha. La morocha para todos los que disfrutan de Rumberos FM. Vámonos con esto por aquí, esta cancioncita para Mimi, que nos pedía algo romántico. Le ponemos esta salsita romántica, ¿vale, Mimi? A disfrutarla y a bailar.

0: Timbiriche. Vamos a complacer una cancioncita especial que nos están pidiendo por aquí. Esto que dice, ni borracho me mudo. Claro que no, si estamos en el paraíso, ¿dónde nos vamos a ir que estemos mejor que aquí? Así que vámonos, esos ánimos. Arriba mi gente rumbera, arriba mis rumberazos.
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0: Vámonos a disfrutar del viernes.

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Y como dice Quevedo, no me mudo ni borracho. Claro que no. No te olvides, manda tus mensajitos al 643-29-1660. Estaremos aquí hasta las 21 y 30, disfrutando de la buena música, del buen ritmo y por supuesto aquí del rumberazo en Rumberos FM. Saluditos para toda la gente que va en el coche. Por aquí me pedían algo, nuestro amigo Kiko, me parece, si no recuerdo, algo de los ideales. Vámonos con esto de los ideales, ¿vale? Esto que dice así.

Ahí estaban los ideales, complaciendo a nuestro amigo Kiko ahí en el sur de Tenerife. Vamos a seguir con las cancioncitas por aquí. Y esto que dice, se me perdió la cadenita. Esta se va para La Laguna.

No se olviden que mañana tenemos programa, ¿eh? Mañana a las 19:30 estamos arrancando nuevamente con el rumberazo. Vamos a cambiar un poquito el ritmo. Vámonos con algo de cumbia y esto de Ráfaga.

0: Ahí estaba el grupo Ráfaga. Vamos a seguir con el ritmo de la cumbia. Y esto que viene ahora, Amanda Sombra. Y esto que dice, ese par de anillos. Vámonos por aquí con este temita, vámonos por aquí. No te olvides,
1: esto es
0: Sábado Rumberazo, 19:30. Te esperamos, ¿eh? Sigue mandando tus mensajitos al 643-29-1660. Estaremos encantados de leerte y oírte, ¿vale?

Pero siguen llegando los mensajitos. De Fuerteventura nos dice Pedro: dale fuego, Dani. Un saludo desde Antigua Fuerteventura. Arriba la gente de Fuerteventura. ¡Vamos!

Saluditos también para la gente que nos sigue en el TikTok. Por ahí para Carmen, Nikki, Yure, Vintage Gras Canarias, Sirena, Juan Jesús, Joel Martín. Gracias por estar en la sintonía de Rumberos FM.

Y cuando son las 8:32, vamos a cambiar el ritmo, vamos a ponernos un poquito más alegres con esto que dice, lo quiero ver de pie, lo quiero ver de pie. Vámonos con esto, vámonos con esto.

0: Y ahí estaba el pavo, claro que sí, para disfrutar en el viernes.
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0: Vámonos con más mensajitos por aquí. Nos siguen llegando los mensajitos. Tenemos un mensajito de audio. Vamos a ver qué nos dicen por aquí.
2: Hola, buenas tardes, noche, Dani.
0: Buenas tardes.
2: ¿Cómo estás?
0: Muy bien.
2: Bueno, estos días no te he podido mandar nada porque estaba mal. Bueno, te mando muchos besitos para ti, para los tuyos, para tu familia. Y voy a saludar a todo el equipo rumbero, a todos los oyentes. Y bueno, te mando muchos besitos, que tengan una feliz tarde y noche. Vale, Dani, Maruca de Guimar. Vale, besitos.
0: Muchas gracias, Maruquita, por estar ahí siempre pendiente. Muchas gracias por arroparnos y darle gracias a Dios, pues porque estés mejor, ¿vale? Así que la mejor vitamina para el cuerpo es Rumberos FM. Y por supuesto, el rumberazo que te pone a bailar, te saca todo lo triste y te pone.

Síguenos, sí, a través del dial de Rumberos FM. También en las redes sociales, en el Facebook, en TikTok. Saluditos especiales para toda la comunidad de Venezuela, la comunidad boliviana también. Muchas gracias por estar ahí presente siempre y apoyando. Gracias, gracias.

Y bueno, pues, como decimos aquí, ha llegado la hora del himno nacional. Vámonos con esto por aquí, que dice así. ¡Épale! ¡Al ritmo de la marejada! Los quiero ver bailando, los quiero ver gozando.

0: Y ahí estaba esa marejada para subirte el ritmo, encender la sangre, por supuesto, y sacarte una sonrisa. Vámonos por aquí con la cancioncita de los hermanos Rosario.
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0: No te olvides, Mimi nos dice, no te olvides de mí, por favor. Desde aquí, desde esta casa, desde Rumberos FM y por supuesto desde el Rumberazo, le damos las gracias a toda esa gente que nos escucha todos los días, a todos nuestros oyentes que están pendientes siempre, siempre de todos nuestros programas, ¿vale? Muchas gracias también para todos los compañeros de Rumberos FM.
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0: Así que no te olvides, también dentro de poco daremos la bienvenida a nuestros patrocinadores aquí del Rumberazo. Algunas empresas que se van a unir a este proyecto tan bonito que empezó hace ya casi 3 meses. Y aquí estamos, al pie del cañón. Siempre, por supuesto, con mucha alegría, con mucho respeto y con mucha humildad. Porque las cosas de palacio van despacio. Y para hacer una montaña hay que ir granito, granito. Así que muchas gracias por la confianza de esas empresas que se unirán dentro de poco al patrocinio, pues, y a estar con nosotros aquí en Rumberos FM, ¿vale? Y aquí en esta casa, en el Rumberazo. Así que la próxima semanita estaré por ahí visitándoles en su negocio, pues para ir concretando todo el tema, ¿vale? Gracias por estar escuchándonos, sé que nos están escuchando hoy. Así que, como dicen los hermanos Rosario, ¡va!

Vamos con esta cancioncita por aquí de Aventura para nuestra amiga Mimi, que nos decía, no te olvides de mí, por favor. Claro que no nos olvidamos, Mimi. Vámonos con esto por aquí de Aventura. Disfrútala.

Pues ahí estaba el grupo Aventura y esa obsesión para Mimi. Pues como decimos, vámonos por aquí. Vámonos con más mensajitos por aquí. Saludos para toda la gente de Las Palmas también, para Coralia. ¡Épale! Saluditos para Kiko también. Muchas gracias a la gente de la zona sur por estar ahí conectado siempre, ¿eh? A la gente de Las Palmas, Coralia. Muchas gracias por seguirnos en la sintonía aquí del

Y ahí estaba la orquesta Bembé con los amigos No Por Favor. Vámonos con esto por aquí. Me estaban pidiendo la semana pasada, si no recuerdo, a alguien de Finca España que me pedía algo de Manuel Dorta. Tenemos por aquí algo de Manuel Dorta, ¿vale? Vámonos con esta cancioncita por aquí. Esto que dice: Te compro a tu novia, Manuel Dorta.

Y como dice Amar Azul, yo me enamoré. Vámonos, vámonos con un regalito que les tengo por aquí, ¿vale? Tengo un regalito para ustedes. A ver si les gusta. Yo creo que ya la han escuchado, ¿eh? Muchas veces aquí en esta casa. Y nada, por supuesto, algo de... de uno de los más grandes aquí de Rumberos FM. Vámonos con esto por aquí, vámonos con esto por aquí. Un regalito para ustedes, parte del rumberazo, ¿vale?

Y ahí estaba nuestro capitán Frank Correa, por supuesto. Vámonos con esto de los Orquesta Adolescentes. Para todas esas personas ideales, ideales en tu vida. Saludos especiales también para esa persona ideal en mi vida.

Y ahí estaba la orquesta Adolescentes, la persona ideal. Vamos a cambiar un poquito el ritmo y esta cancioncita va dedicada para toda esa comunidad boliviana que me pedía esta cancioncita de New Bolivia Band y esto que dice a cada momento. Disfrútenla, gócenla, bailenla, por supuesto, aquí en Rumberos FM y en el Rumberazo. ¡Saluditos!

Y ahí estamos, complaciendo con ese temita de la orquesta New Bolivia Band para toda esa comunidad de Latinoamérica y de Bolivia, ¿vale? Muchas gracias por estar en la sintonía. Gracias por arroparnos cada fin de semana, en esta ocasión, este viernes. No se olviden de mandar sus mensajitos. Nos quedan 15 minutitos para seguir disfrutando aquí del ritmo de la música y, por supuesto, del buen ambiente aquí en Rumberos FM. Conmigo, Dani Flores, quien les habla. Estamos encantados de disfrutar un viernes más con ustedes. Un viernes de sorpresa. Claro que sí, porque lo que no se espera se agradece el doble, el triple y hasta infinito. Cada día, cada fin de semana seguimos creciendo, seguimos aprendiendo, por supuesto, y seguimos aquí en la lucha, pues para seguir animándoles, sacándoles una sonrisa, sacándoles pues todo lo malo del cuerpo, todo lo malo en el sentido del ritmo, Así que no se olviden que Rumberos FM, más que una radio, es un sentimiento. Y el rumberazo es el que te pone a bailar

eso que dice Fabricando Fantasías, disfrútenla. Tito Nieves. Para todas esas personas que necesitan

0: grandes. Tito Nieves, por supuesto, siempre con la mejor música.
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0: Y con los mejores ánimos. Nos siguen llegando mensajitos por aquí. Vamos a ver qué nos dice nuestro amigo Toño. Vamos a ver por aquí. Nos dice: el rostro es el espejo del alma. Y el estado de ánimo, y en Rumberos FM logramos olvidarnos por un momento de las púas que encontramos en nuestro camino. Gracias, Dani, por ser uno de los partícipes y miembros de esta maravillosa emisora de radio, Rumberos FM, y dándonos tan buena compañía. ¡Épale! ¡Qué bonito ese mensajito, eh! Muchas gracias, muchas gracias. Para mí es un honor, la verdad. Siempre lo digo. Ustedes son, pues, los cracks, son los ídolos. ¿Qué seríamos sin ustedes, eh? Como digo siempre, gracias por estar ahí apoyándonos, sacándonos una sonrisa,
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0: y compartiendo con nosotros siempre. Gracias a ustedes por ser ese motor de esta maravillosa radio, como dice nuestro amigo Toño, ¿vale?

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al pie del cañón para sacarles una sonrisa, una alegría y por supuesto hacerlos sentir bien, ¿vale? Vamos a cambiar un poquito el ritmo por aquí. Vamos a poner algo más animadito. Pues vámonos por aquí con esto de Baby Lores, la mujer del pelotero.

0: No se olviden que mañana sábado estaremos nuevamente en el Rumberazo, aquí en Rumberos FM. Mañana a partir de las 19:30 arrancaremos nuevamente con un programita, el Rumberazo. Lo dicho, mi gente, muchas gracias por haber estado ahí conectados a través de Rumberos FM, en el Facebook y también a la gente que nos sigue en el TikTok. Si no nos sigue, síguenos, el Rumberazo, ¿vale? Ahí estaremos subiendo cositas, ¿vale? De las diferentes fiestas, de las diferentes orquestas, porque aquí estamos para crecer juntos y pues para aprender siempre, ¿eh? Siempre. Cada día se aprende una cosa diferente. Los voy a dejar con este temita, ¿vale? Que es un clásico, por supuesto, y es un tema que me gusta mucho y que hace recordar, pues, siempre los buenos momentos y que nunca hay que perder lo que dice toda esta letra, ¿vale? Así que, como les digo, conmigo será hasta mañana, Dios mediante. Gracias por haber estado ahí un día más, un viernes de sorpresa, como digo yo. Gracias por haber estado en la sintonía, por acompañarnos, por sus mensajitos y pues por hacernos olvidar un poquito de las penas y disfrutando, por supuesto. No te olvides, Dani Flores quien les habla, mañana más y mejor. No te olvides de ser feliz. Besa mucho, abraza mucho, ríe mucho, quiere mucho, perdona mucho. Y por supuesto, no te vayas a la cama enojado con nadie, ¿eh? Así que ya lo saben, mi gente. Mañana sábado, Dios mediante, nuevamente aquí el Rumberazo, ¿vale? Sigan disfrutando de la sintonía de Rumberos FM, ¿vale? Conmigo será hasta mañana. Dios me los bendiga, me los cuide. Y gracias por un día más, por alegrarnos nuestros corazones, ¿vale? Con esos mensajitos.
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0: Así que no te olvides, Gandul. Sácala, llévala al cine. O invítale un bocadillo de sardina con cebolla, ¿eh?

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1: Pues,

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0: Si tú te vas.
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1: Isabel, hoy deberíamos de mandarnos un homenaje. Hoy tengo ganas de comerme una buena chuleta de esas a la brasa.
2: Déjate de homenaje, que ya yo tengo las garbanzas en remojo. Y a Raiquito le dije que viniera a almorzar.
1: Deja las garbanzas para mañana, muchacha. Y escucha la radio rumbero, escucha radio rumbero, escucha lo que dice. Tú lo oíste. 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